0: ya sabe la respuesta sin escuchar lo que le van a decir. Y entonces dicen que todo lo que piensan decir termina en discusión. Pero escúcheme esto con claridad: el silencio no sana, el silencio esconde las emociones, esconde el amor. El silencio va a dañar la relación entre marido y esposa.
1: Así es, y lo que se esconde, pues evidentemente no se transforma. Y es que Dios no diseñó el matrimonio para sobrevivir en silencio, lo diseñó para crear y crecer en conexión.
0: Por eso, Dani, yo quiero decirle hoy a los oyentes que nos escuchan, que de pronto están pasando por un problema en el matrimonio, con la pareja, que si hoy hay distancia en tu relación, no lo ignores. Enfréntalo con amor y con humildad. Tal vez no necesitas ganar una discusión.
2: Necesitas recuperar el corazón de tu pareja.
0: Ese corazón que está herido, que está fragmentado, que está partido. Hay que buscar de reparar, de poder solucionar de pronto aquel impasse, esa discusión. Hoy cuando llegues a tu casa, de pronto en el almuerzo, o de pronto trabajas todo el día en la calle y llegas en la noche, llega con algo o algún detalle, un dulcecito, cualquier cosa a tu pareja, para que seas ese medio consolidador, para que pueda haber esa paz, porque tiene que haber acuerdos. Llega con otra actitud de la que saliste a tu casa, para que ese corazón vuelva a recuperar ese amor de cuando eran novios.
1: Así es. Y aquí hay una clave poderosa, ¿no? La comunicación sana no empieza hablando, empieza escuchando. Escuchar sin interrumpir, sin defenderse, sin atacar, solo con el deseo genuino de entender. Porque cuando uno decide bajar la defensa, Dios empieza a levantar puentes. Hoy es un buen día para romper ese silencio, no con reclamos, sino con sinceridad, no con dureza, sino con amor. Porque aún lo que parece frío, Dios lo puede volver a encender.
0: Amén, así es. Si crees que tu matrimonio está frío, si crees que hay dureza en tu hogar, si crees que hay reclamos, que está el silencio, hoy decide romper con ese silencio, decide romper con esos reclamos dando sinceridad. Cambia esa dureza con amor, y eso que parecía frío hoy vuelve a encenderse, eso que parecía seco hoy reverdece, eso que estaba caído hoy se levanta en el nombre poderoso de Jesucristo. Por eso, usted que nos escucha, vamos a orar, porque lo más importante es colocar esa situación, ese conflicto, lo que estás viviendo, en las manos de Dios, que es el que puede sanar el corazón, que puede sanar las heridas. Él conoce el proceso por el cual estás pasando. Así que vamos a orar, creyendo que Dios va a traer la solución a tu problema, a tu situación el día de hoy. Señor, hoy te entrego mi matrimonio. Dilo ahí en tu voz: Señor, hoy te entrego mi matrimonio, aún en medio del silencio, de la distancia o el desgaste.
2: Perdona las veces que he callado lo correcto
0: o he hablado de la forma incorrecta a mi cónyuge. Dame un corazón humilde para escuchar. Quita toda prepotencia, altivez, quita todo ego en mi vida y dame sabiduría para hablar con amor. Hoy te pido, Señor, que restaures la conexión con mi esposo o con mi esposa. Quiero que hoy sanes las heridas que hay en nuestros corazones y vuelvas a encender lo que se ha apagado. Enciende la llama del amor en nuestro matrimonio, en nuestro hogar, en nuestra familia. Te lo pido en el nombre de Cristo Jesús. Amén y amén.
1: Recuerda, el silencio puede alejar, pero una conversación guiada por Dios puede restaurar cualquier matrimonio.
0: Esto fue Consejos para una vida abundante. Y recuerda, usted que nos escucha, porque en Cristo tu historia siempre puede cambiar. Dios le bendiga.
1: Bendiciones para todos.
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preparad el camino al Señor. Que todas las naciones bendiga nación. Tu Dios reina.

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0: Son las 8 en punto.
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0: Hola, le habla Sixto Porras de Enfoque a la Familia y quiero darle la bienvenida al programa de hoy. En esta ocasión he invitado a mi hijo Esteban a los estudios de Enfoque a la Familia para que dialoguemos sobre un nuevo plan para sus finanzas, un plan que le ayudará a salir de deudas, generar riqueza y aprender de los que lo han logrado. Esteban es conferencista internacional en temas de juventud, liderazgo y finanzas. Actualmente tiene varios miles de seguidores en sus redes sociales, con los que comparte temas de fe, familia y finanzas, y es anfitrión del programa Ya Tengo Mi Presupuesto, que dirige todas las semanas en su Facebook. Además, es profesional en administración de empresas. Es un honor poder tenerte, Esteban, hoy en Enfoque a la Familia.
1: Muchas gracias, siempre es emocionante estar aquí.
0: Nuestro tema en esta conversación se inspira en lo que te he visto hacer y publicar sobre finanzas. Y hoy le hemos llamado Salgamos de las Deudas, un tema muy relevante y muy común. Si usted está considerando una deuda para salir de una crisis económica o lograr un proyecto, este programa es para usted. En el pasado grabamos un programa en donde hablabas de la falta de educación financiera. Una de las áreas que has destacado en tus programas es la falta de educación financiera en el campo de las deudas. ¿Por qué es que te enfocas tanto en las deudas y no en otras áreas del campo de las finanzas?
1: Yo siempre hablo de esto en cuatro áreas. Y la primera es, me enfoco en el área de las deudas por un tema de hábitos. Hábitos. El buen manejo de las finanzas consiste en 80% hábitos y 20% conocimiento. Los hábitos de la persona promedio muestran que la persona prefiere pagar más por un artículo y tenerlo ya sin saber si puede pagarlo. Esto es un primo de lo que llamamos postergar, porque tenemos el hábito de aceptar las cosas más fáciles en este momento, aunque las consecuencias futuras sean fatales. Y eso es un problema de hábitos. La segunda razón del por qué yo me enfoco tanto en el tema de las deudas es la salud de la familia. Y las deudas aparecen en la mayoría de las crisis familiares, de hecho en Estados Unidos. En Estados Unidos el mayor motivo de divorcio, según Ramsey Solutions, son las finanzas mal administradas. Y normalmente aparece una deuda o varias en ese hogar. Y eso ejerce una presión muy grande sobre el padre, sobre la madre, a veces hasta sobre los hijos, cuando los padres comienzan a decir, estamos pasando esta y esta y esta situación, las deudas generan un problema en la salud de la familia. La tercera razón del por qué yo me enfoco tanto en las deudas es porque afecta el poder adquisitivo de las personas. El poder adquisitivo es la capacidad de las personas para generar recursos y satisfacer sus necesidades y deseos. Entonces, por tener amarrado, por decirlo de alguna manera, o atado el dinero cada mes, yo pierdo la capacidad de invertir el dinero en el futuro en algo que a mí me entusiasma y que me puede generar a mí mayores ingresos que los que hoy yo estoy generando. Por ejemplo, me endeudé comprándome un auto o me endeudé comprándome un dispositivo móvil. Y de repente me encuentro con una nueva puerta, una nueva oportunidad de inversión que un amigo me dice, ¿por qué no comenzamos a invertir un poco en este negocio que puede dar fruto y que a mí y a usted le entusiasman y podríamos un día generar ingresos para nosotros? En ese momento mi poder adquisitivo se vio truncado. ¿Por qué? Porque yo estoy endeudado, yo tengo atado mi dinero mes a mes. Y cuando un día se me presenta una oportunidad para generar más dinero, mi poder adquisitivo ya estaba truncado. Y cuarto, yo me enfoco en el tema de las deudas tanto porque afecta el estado emocional de las personas. Si uno no genera suficiente dinero un mes por causa de una emergencia, las deudas son especialistas en estresar a las personas. ¿Qué pasa si usted hoy, que nos escucha, viene una emergencia y usted tiene varias deudas y usted no puede cubrir las deudas y esa emergencia al mismo tiempo? ¿Sintió estrés por su cuerpo en este momento? Yo sé que es duro verse confrontado por esta realidad, porque usted no tiene el lujo de dejar de pagar estas deudas. Y hay muchas personas que cuando se encuentran en esta crisis están dispuestas a hacer cosas fatales o erróneas. Uno debería poder recibir los ingresos tranquilamente, Y eso es algo que yo le enseño a las personas. ¿Cuánto vale la paz para usted? Uno no debería estar disfrutando los ingresos porque uno estaba preocupado en que tenía que pagar cada mes un estado de cuenta de alguien a quien yo le debo. Yo quiero recibir mis ingresos tranquilamente. Le hago la pregunta, ¿está usted listo para prescindir de su salario uno o varios meses? Porque eso puede pasar. Las deudas pueden llegar a afectar los hábitos, la salud de la familia, el estado emocional de las personas y el poder adquisitivo de la gente.
2: Esto es interesante, definitivamente. Si nosotros sabemos manejar nuestro dinero, vamos a vivir en paz, en libertad y con capacidad de crecer. Y para esto es necesario manejar bien el endeudamiento. Y tenés todas las razones. Una de las principales causas de problema en la familia y principalmente en los matrimonios. Llevándolo a otro plano, muchos argumentan que es necesario endeudarse para emprender un negocio. ¿Por qué no aceptar un crédito para emprender un negocio si eso podría generarme más ingresos en el futuro para pagar deudas, por ejemplo?
1: Esta es una de las preguntas que más me hacen, de hecho, en mi programa, y las personas consultan, hey, ¿por qué yo no puedo invertir más para generar más y estar mejor? Y yo le digo varias razones. Cuando estudiaba administración de empresas, nos enseñaban a estudiar las estadísticas de los emprendimientos y de los negocios a nivel mundial. Solo en América, el 80% de los emprendimientos no superan los 2 años. O sea, es decir, después de 24 meses de usted haber iniciado su negocio, usted puede ser parte de ese 80% que no tuvo éxito. Esa probabilidad es muy alta. Y 5% adicional no logran pasar los 5 años. Es decir, de aquí a 24 o 60 meses, el 85% de todos los que nos están escuchando que quieren emprender un negocio puede que no les vaya bien. Entonces, ¿qué tiene que ver esto con una deuda? Dicen algunos. Bueno, ¿qué pasa si hoy usted se endeuda para hacer un negocio, pero resulta ser que la estadística está en contra suya? Algunos me dicen, es que hay que hacer una inversión calculada. Y bueno, yo les digo, muchos emprendimientos calcularon todos sus ingresos, calcularon todos sus gastos, hasta que un imprevisto afectó su negocio. Una nueva ley lo obligó a pagar una planilla más cara. Su negocio resultó ser que era interesante para algunas estaciones del año, entonces usted no va a generar siempre los mismos ingresos. Un empleado clave se fue. Su costo de producción aumentó de repente. Esas son las realidades que se encuentran muchos emprendimientos hoy. Entonces, ¿usted aceptaría una deuda sabiendo que puede ser parte de ese 85% de los negocios que no tienen éxito? Según el Censo de Estadística de los Estados Unidos, el 60% de todos los pequeños negocios hubiera logrado aperturar su negocio con tan solo $5,000. Y según el salario promedio en Estados Unidos, esa no es una cifra muy difícil de ahorrar. Por ejemplo, una persona en un país latinoamericano, estaba leyendo esta noticia, cuenta que inició una pizzería con un pequeño ahorro de $200. Y lo está logrando. Ahora ya es un restaurante más grande. Pero comenzó simplemente con $200. Comenzó a ahorrar. Es un joven el que lo comenzó. O, por ejemplo, en el caso de Estados Unidos, muchos han escuchado el programa Shark Tank. En este programa reciben a muchos emprendedores, los escuchan y varios inversionistas dicen si apuestan o no en el negocio. Y una empresa de anteojos estaba comprando pocas unidades de Europa y ellos dijeron, podemos tener éxito aquí en los Estados Unidos. Y lo rechazaron los inversionistas, pero ellos dijeron, vamos a seguir comprando estas pocas unidades de anteojos y vamos a seguir vendiendo y luego vamos a seguir comprando más y luego vamos a seguir vendiendo en Estados Unidos. Resulta ser que hoy es una de las empresas más grandes y de renombre en la industria de anteojos en Estados Unidos. Sí, fue rechazada por inversionistas, pero ¿qué hicieron ellos? Fueron de menos a más.
2: Ese concepto es sabio, de menos a más, pero con salud financiera. Me lleva a la siguiente pregunta. ¿Cómo interpretar la deuda de una manera saludable en casa, entonces?
1: Yo le comparto a las personas, la deuda no es un instrumento para crear prosperidad como se nos ha hecho creer. De hecho, la deuda añade considerables riesgos a su casa. Casi nunca trae prosperidad. Sus ingresos son su fuente de riqueza. Quiero que escuche esta frase porque a mí una vez se me quedó guardada en la mente y tiene que convertirla en un lema en su hogar. Las deudas no son su fuente de riqueza, son sus ingresos. La voy a repetir nuevamente porque quiero que se la grabe en su corazón ahora. Las deudas no son su fuente de riqueza, son sus ingresos. Suena diferente a lo que usted está escuchando muchos días. Cuando usted va a pagar algo que le cuesta $100, usted paga $100. Suena lógico, ¿verdad? ¿Por qué va a endeudarse y pagar más en intereses por algo que usted sabe que cuesta menos? Usted no va a una tienda y dice, yo quiero este artículo, y a usted le cobra más. ¡No! Uno no quiere eso. ¿Qué papel deberían jugar las deudas en nuestra casa? Ningún papel. Ese actor no tiene por qué aparecer en la película de su hogar. El único crédito que usted debería aceptar, si es que quiere hacerlo, es el que usted puede pedir para comprar una casa. Si usted le da buen mantenimiento, buen cuidado a su hogar, su casa va a ir adquiriendo valor a lo largo del tiempo. Entonces, esto es una inversión segura. Pero esto es diferente a comprar un celular, un automóvil, un dispositivo o activo que usted adquiera con deuda, que va a disminuir su valor conforme pasa el tiempo. Solo su casa adquiere valor con el tiempo, si es que usted adquiere un crédito para ella. Quiero decirle otra cosa. Usted trabaja demasiado duro como para estarle pagando una gran parte de su salario a alguien más. Yo creo que usted está sintiendo con la cabeza en este momento. Su dinero debería venir a casa con usted y no debería irse con los que le prometieron que sus sueños iban a ser realidad a costa de quitarle la paz por varios meses o años. Compre las cosas con sus ingresos y sus ahorros que tenían un objetivo. Compre las cosas con sus ingresos, no con sus sueños. Por favor, nunca salga fiador de nadie. Una vez escuchaba a este muchacho que me decía, Esteban, me anoté como fiador de alguien en caso de que no pudiera pagar el celular en 2 años. Adivine qué pasó con el tiempo. Esa persona dejó de pagar y ahora me están buscando a mí y yo no tenía el dinero para pagar el celular. Yo soy un joven que no tiene trabajo. Me inscribí como fiador y es de los peores errores que he cometido.
2: Por eso la moraleja es nunca salga fiador
1: de nadie.
2: De nadie. Y le ayudará a tener libertad financiera. Tal y como lo has dicho y lo has desarrollado, es sabio. Es de menos a más buscando libertad financiera y trayendo paz a la casa. Por esta razón, quiero recomendarle uno de los mejores programas que hemos grabado para que usted alcance paz financiera. Trae principios excelentes que le van a ayudar a nivel de las finanzas. Se llama Finanzas Familiares y lo puede encontrar en las entrevistas radiales que están en nuestra universidad. Vaya a universidad.enfoquealafamilia.com y diríjase a la sección de Finanzas Familiares en la categoría de matrimonio. El programa Finanzas Familiares le va a ayudar en gran manera a hacerle frente a las cuestiones económicas del hogar. Se lo repito, ingrese a universidad.enfoquealafamilia.com y suscríbase. Luego vaya a la sección de Finanzas Familiares en la categoría de matrimonio. Y ahí va a tener acceso a este recurso y centenares de entrevistas, conferencias y cursos de enfoque a la familia. Esteban, me gustaría que sigamos hablando del tema y es importante porque apenas estamos comenzando. ¿Sería posible que regreses?
1: Sería fantástico.
2: En el próximo programa vamos a dialogar sobre cómo salir de las deudas en 3 pasos sencillos. Gracias por habernos acompañado el día de hoy. Soy Sixto Porras de Enfoque a la Familia.
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0: Son las 9 en punto.
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2: Bendiciones para todos. 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
4: Saludos a la amada audiencia, aquellos que nos escuchan en el trabajo, ahí en el bus, en el taxi, en el carro, en la moto. Hoy hay un tema muy importante para tu vida. Tú que te sientes que estás ya frustrado, que ya te sientes derrotado, que ya no quieres avanzar, hoy Dios te dice:
5: Dios no ha terminado contigo. No he terminado contigo.
4: Qué tema tan bonito, Dani, que tenemos así hoy para Efraín. Los oyentes.
2: Sí, señor. Y tal vez cometiste algún error, tal vez tomaste una mala decisión, tal vez perdiste tiempo, oportunidades o relaciones importantes. Y pues todas las personas cuando pasan por este tipo de procesos cargan una pregunta en el corazón. ¿Será que ya es tarde para mí? Efraín, ¿qué le podemos responder a las personas?
4: No es tarde para usted, porque usted cree que ya terminó sus 5 minutos, como dicen por ahí, de victoria. No, Dios no ha terminado contigo. No ha terminado contigo. Hay personas que siguen viviendo, pero por dentro siente que se quedaron atrás, porque dicen que ya es tarde para ellos. Se comparan con otras personas. No te compares con nadie, o se culpan por el pasado. Ya lo pasado fue pasado. Hay que restaurar las heridas, sanar las heridas del pasado. O hay otras personas que creen esa mentira, ¿no?, de que Dios ya pasó la página con ellos. No, hoy la palabra del Señor nos dice que Dios no ha terminado contigo.
2: Así es.
3: Tu historia
2: no se define por una caída, se define por la mano que te levanta. Efraín, ¿qué tal si le compartimos a la audiencia lo que dice la palabra del Señor en Filipenses 1:6?
4: La palabra de Dios dice en Filipenses 1:6, y lo vamos a leer en el nombre del Padre, del Hijo y del Espíritu Santo. Dice: estando persuadido de esto, que el que comenzó en vosotros la buena obra la perfeccionará hasta el día de Jesucristo. Qué palabra tan hermosa, ¿no? Persuadidos, debemos de entender que lo que Dios inició conmigo, con usted y con usted, Dani, Él lo va a perfeccionar hasta el día de Jesucristo. Así que no nos preocupemos, no nos dejemos de creer, sigamos perseverando, que lo que Dios comenzó, Él mismo lo terminará. Gloria a Dios.
2: Amén, así es. Aunque hoy te sientas cansado en el proceso, ¿no?, aunque haya áreas rotas, aunque todavía no veas el resultado final, Dios sigue trabajando, ¿no?
4: Sí, Señor, Dios sigue trabajando, como aquel que está trabajando allá, el que nos escucha en el taller, aquel que está trabajando manejando la buseta, el taxi, aquel que está trabajando en la empresa, aquella mujer esforzada, valiente, que está trabajando en su hogar, aquel que sale a trabajar. Hoy el Señor está trabajando en tu milagro. Dios sigue trabajando. Mire que hay talleres donde una pieza dañada se desecha. Usted ve que se dañó esto y a la basura va. Pero en la mano de Dios, lo quebrado se restaura, lo perdido se derrime y lo seco vuelve a florecer. Dani, mire la historia de Pedro, ¿no?
2: Así es. Pedro negó a Jesús en uno de los momentos más difíciles. Falló cuando más fuerte pensó estar. Y es que muchos habrían dicho: ya no sirve. Pero Jesús en ningún momento lo desechó. El que hizo lo tomó y lo restauró.
4: Pero mire, Dani, que después de su caída, después de la caída de Pedro, de haberlo negado 3 veces, Pedro se convirtió en una voz poderosa para una generación. Eso demuestra que un fracaso no cancela tu llamado. Si usted que nos escucha se siente fracasado, se siente que ya no puede dar más, se siente que todo está perdido, yo quiero decirle que Dios tiene un llamado para usted. Por eso la palabra del Señor dice en Miqueas 7:8, aunque caí, me levantaré. Aunque more en tinieblas, Jehová será mi luz. ¿Sabe? Levántese, levántese. Dios tiene una nueva oportunidad para usted. Levántase, porque las tinieblas se disipan en este momento y Jehová, Dios, trae esa luz formidable que abre camino y Él va adelante abriendo puertas para su vida, para su casa, para su hogar, para su matrimonio, para todo lo que emprendas.
2: Escuche esto con el corazón. Caer no es el final. Detenerse sí puede serlo. Por eso, el que nos está escuchando, ¿no? No te quedes viviendo en la culpa. No te encierres en la vergüenza. Y no conviertas un capítulo difícil en el título de tu propia vida.
4: Claro que sí, Dani.
5: No debemos de colocarle el título a nuestra vida, el derrotado, el que no fue capaz, aquel que deja todo iniciado y no lo termina, no.
4: Arrepiéntete si es necesario. Aprende la lección del proceso, de la situación, del problema. Sana lo que duele y vuelve a caminar, porque Dios todavía tiene propósitos para ti.
2: Así es, y es que tal vez las personas que nos están escuchando y se identifican con esta palabra, hoy estás en una pausa, pero este no es el punto final de tu vida. Tal vez estás siendo podado, pero eso también te va a preparar para dar más fruto. Tal vez lloraste mucho, pero aún no has visto todo lo que Dios hará en ti.
4: Por eso es que Dani, la Biblia en Jeremías 29:11 dice, porque yo sé los pensamientos que tengo acerca de vosotros, pensamientos de paz y no de mal, para daros el fin que esperáis. ¿Sabe? Los pensamientos que tienes tú en este momento de frustración, de yo no puedo, yo no soy capaz, no hay esperanza para mí, esos pensamientos no son de Dios. Dios tiene pensamientos de paz y no de mal. Él te va a dar el fin que Él espera. Él te va a levantar de esa cama si estás enfermo. Él te va a abrir esa puerta de bendición si estás sin empleo. Él va a restaurar tu hogar si el hogar está acabado, arruinado. No es la última palabra. La palabra la tiene Dios. El cielo aún tiene planes contigo. La gracia aún te alcanza. Y la misericordia aún te busca. Y el propósito aún te espera. Así que no desfallezcas. Así que avanza, persevera, persiste, lucha. Levántate, no te dejes ahí en la lona como ese boxeador que está ahí tirado en la lona y él se levanta y vuelven y lo golpean y se levanta y vuelven y lo golpean. Y si alguien te tira la toalla de derrota, con esa toalla límpiate el sudor y levántate y pelea, porque el Señor renueva tus fuerzas y vas a dar el golpe final y vas a vencer en el nombre de Cristo Jesús.
2: Así es, con estas palabras tan motivadoras que nos comparte Efraín, los invito a donde se encuentren a colocarnos, a disponernos en un momento de oración. Señor,
3: hoy renuncio a toda culpa que me paraliza.
2: Te entrego mis errores, mis heridas y mis fracasos. Gracias porque no me desechaste. Gracias porque sigues obrando en mí. Levántame, restáurame y dirige mis pasos otra vez. Dame fuerzas para comenzar de nuevo con fe. Declaro que mi historia no termina en dolor, termina en propósito, en una vida abundante. En el nombre de Jesús, amén.
4: Amén, amén. Y oyentes que nos escuchan, recuerden, mientras haya aliento en ti, Dios sigue escribiendo tu historia. Y si Él sigue escribiendo tu historia, todavía no ha terminado contigo. Estos fueron unos consejos para una vida abundante, porque en Cristo tu historia siempre puede cambiar.
2: Bendiciones para todos.
4: Dios les bendiga.

0: aplauso al Señor por la vida de Cristín.
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2: ¡Apláudele fuerte a Jesús! ¡Vamos! Vamos a adorarlo con todo nuestro ser.

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0: Son las 10 en punto.
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3: Qué bendición poder estar en este momento contigo y compartir estos minutos que Dios nos regala para meditar en la palabra, para aprender más de Él y para que nuestras vidas sean transformadas por el poder de la palabra a través del Espíritu Santo. Acá en nuestro programa De Corazón a Corazón siempre elegimos los mejores temas para poder compartir contigo y edificar tu casa a través de la palabra de forma correcta. Y hoy aquí vamos a tratar un tema muy especial y es acerca de revisar tus pensamientos. Muchas veces uno, bueno, los que manejamos moto o carro, revisamos que el carro, la moto, la gasolina, el aceite, el agua, que todo esté bien, las llantas con suficiente, el aire correcto y que todo esté bien para poder dirigirnos hacia donde queremos llegar en nuestro día a día. Revisamos que las llaves queden cerradas en la casa antes de salir, la del gas, la del agua. Apagamos los interruptores de la luz, revisamos que las puertas queden bien cerradas y nos vamos con tranquilidad porque sabemos que ya todo está en orden, ¿sí? Revisamos también el maletín de nuestros hijos para ver qué tareas tienen, para mirar si de pronto se trajeron algo equivocadamente de alguno de sus compañeros, para mirar de pronto y revisamos las calificaciones de las tareas que llevaron y cómo salieron allí. Y eso todo está muy bien. Todas estas cosas, todos estos ejemplos están muy bien. También muchas veces revisamos, ¿sí? Revisamos nuestros alrededores para tener seguridad de que no haya nada allí que pueda hacernos daño. Pero ¿quién revisa nuestros pensamientos? ¿Sí? Y una de las cosas que enfatiza la palabra del Señor es acerca de los pensamientos. Y por eso hoy, pues acá en nuestro programa De Corazón a Corazón, queremos que tú nos envíes un mensaje y nos diga, yo lo hago. ¿Cada cuánto lo haces de revisar tus pensamientos? ¿Cómo están tus pensamientos? ¿Son pensamientos de bien o son pensamientos de mal? ¿Qué está dirigiendo tu vida hoy? Entonces, acá quiero dejar contigo esto. La Biblia enfatiza que cambiar el pensamiento, renovando la mente, es necesaria para que se haga la voluntad de Dios. Cuando nosotros alineamos nuestra mente, nuestros pensamientos y lo renovamos a través de la palabra, entonces para nosotros es fácil hacer la voluntad de Dios porque ya nuestra mente que dirige todo nuestro ser está alineada a la voluntad del Padre. Entonces es más fácil poder hacer aquellas cosas que si no tuviéramos la mente alineada a la palabra, entonces no nos cuadraría, no nos parecería correcto. De pronto diríamos, no, esto no, esto después lo hago. Es que esto es muy difícil y empezaríamos a sacar excusas o a colocar peros para no hacerlo. Pero Dios, a través de su palabra, enfatiza la importancia de revisar nuestros pensamientos. ¿Por qué? Porque nuestra manera de pensar acerca de nosotros mismos o de los que nos rodean, ¿sí?, está muy relacionado con lo que tú y yo sentimos y con lo que nosotros hacemos. Entonces, mire la importancia. Lo que tú piensas está relacionado con tus sentimientos y con tus actos o con tus acciones. Entonces, en realidad nuestra conducta se ve regida por nuestra manera de pensar. Todos de pronto tenemos pues creencias estables que nos hacen ver de pronto la realidad e interpretarla de una forma determinada. Es como si de pronto nosotros tuviéramos un par de lentes rojos y desde su mirada entonces todas las cosas quedarán teñidas en rojo. Es por eso que los lentes que nosotros usamos son transparentes, ¿sí? Para poder ver muy bien, ¿sí? Aquellas cosas que deseamos ver de forma correcta. Entonces, cuando nuestros lentes están sucios, están rayados, se empañan por el frío o por el sudor, debemos revisar y limpiarlos. ¿Para qué? Para que al ponerlos podamos ver de forma correcta aquellas cosas que necesitamos tener la lectura correcta, ¿sí? Entonces, por eso es importante este tema de que cada uno de nosotros entendamos que cuando Dios permite que estos temas lleguen a nuestra vida, es porque Dios quiere nuestro crecimiento, es porque Dios quiere un cambio, es porque Dios quiere mostrarnos algo que de pronto no nos hemos dado cuenta, o es porque Dios quiere que aprendamos algo nuevo. Y Él lo está haciendo a través de este mensaje y de este programa de Corazón a Corazón. Entonces, si nosotros nos acostumbramos a ver a través de un lente que está rayado, que está opaco o que tiene un color, ¿sí? Entonces las cosas nosotros las veremos distorsionadamente. Y Dios no quiere eso para nosotros. Dios quiere que tú y yo miremos bien las cosas tal y como son, ¿sí? Dice la palabra: a lo bueno, bueno, y a lo malo, malo. Así es que debemos llamar cada cosa que nosotros se nos presentan en el día a día, ¿sí? Si esto es bueno, yo lo llamo bueno, pero si es malo, no le puedo decir bueno a lo que es malo, ni malo a lo que es bueno. Entonces, es por eso que es necesario renovar el espíritu de nuestro entendimiento. Y para eso, pues tengo un pasaje bíblico que quiero que revisemos allí, si tú lo puedes hacer allí desde el lugar donde estás en este momento. Y es lo que dice la palabra del Señor en Romanos 12:2. Romanos 12:2 nos dice: no os adaptéis a este mundo, sino transformaos mediante la renovación de vuestra mente, para que verifiquéis cuál es la voluntad de Dios, lo que es bueno, lo que es aceptable y lo que es perfecto. Estoy hablando de Romanos 12:2, la importancia de la renovación de nuestra mente. ¿Para qué? Para que podamos ver que la voluntad de Dios siempre es buena. Muchas veces, como nuestros pensamientos no han sido renovados o transformados por el poder de Dios, entonces empezamos a decir: no, es que no, yo no voy a hacer eso porque en verdad yo no estoy seguro que lo voy a hacer, porque no hay claridad en el pensamiento, porque están arraigados en nuestra vida cosas del pasado, cosas que no han sido transformadas por el poder de Dios, situaciones, de pronto malas experiencias, de pronto palabras que nos marcaron, de pronto conversaciones que oímos y nos hicieron daño. Y entonces eso hoy en el presente a muchas personas las detiene en su crecimiento, en su avance hacia el propósito que Dios ha trazado para su vida. Es por eso que es importante que revisemos nuestros pensamientos. Te hago la pregunta acá: ¿tus pensamientos son pensamientos de paz? ¿Tus pensamientos son pensamientos de bien? ¿Con qué pensamiento te levantas cada mañana? ¿Sí? Si tus pensamientos son de bien, entonces todo va a ser regido por ese pensamiento. Pero si tú te levantas y desde que abres tus ojos dices: ay, está lloviendo, no, el día va a ser terrible y ahora se me va a retrasar todo, y empiezas en modo negativo tu lenguaje, pues así el día se va a tornar para ti. Y no estoy hablando de pensamientos positivos, estoy hablando de que lo que tú declaras, dice la palabra, lo que tú declaras con tu boca, eso tiene poder. Y Dios ha colocado ese poder en nuestra lengua. Dice que o declaras vida o declaras muerte, o declaras bendición o declaras maldición. Pero por esa fuente, por esa boca, no pueden salir dos aguas. Entonces nosotros debemos hoy determinar acá en este programa cómo va a ser nuestro lenguaje de aquí en adelante. Cómo queremos que este año sea. Cómo queremos ver a nuestros hijos. Cómo queremos ver a nuestro cónyuge. Cómo queremos que las cosas sean en tu empresa, en tu negocio. Cómo quieres que tu hijo vaya a la universidad y logre el objetivo? ¿Lo estás declarando, lo estás creyendo o estás con un lenguaje negativo, un lenguaje cuestionando todas las cosas, un lenguaje de pronto que no está edificando el oído de tu hijo cuando te oye? Tenemos que tener cuidado porque recuerden, nosotros muchas veces lo que declaramos, eso es lo que empezamos a ver, tanto en el ambiente como en el entorno, pero también en las personas a las cuales diariamente le declaramos las palabras. Entonces, hoy vamos a revisar mis pensamientos, ¿cómo son? Hoy estamos levantándonos, apenas son las 8 de la mañana, estamos mirando, bueno, ¿cómo están mis pensamientos hoy? ¿Con qué pensamiento me levanté hoy? Este pensamiento debo transformarlo por el poder de Dios y por el poder de la palabra de Dios.

Y hablando de que la palabra debe ser la que dirige nuestra vida, la palabra de Dios, en Efesios la palabra dice, en Efesios 4, 23 y 24, dice la palabra, deben cambiar completamente su manera de pensar. No dice, debe cambiar un poquito, un pedacito, dice, debe cambiar completamente su manera de pensar y ser honestos y santos. Deben ser honestos y santos de verdad, como corresponde a personas que Dios ha vuelto a crear. Sí, estoy leyendo en la Biblia TLA para que tú entiendas que es Dios el más interesado en que en nuestra vida haya una transformación, en que tu entorno, a través del lenguaje que uses hoy y a partir de hoy, todo empiece a cambiar. Esto está comprobado científicamente. ¿Sí? Por eso lo traigo hoy, porque me parece muy interesante, porque todo el día nosotros hablamos, todo el día declaramos palabras, todos los días conversamos con el hijo, con el cónyuge, con el familiar, con el compañero de trabajo, con el compañero de estudio, con el compañero de ministerio. Y muchas veces uno se cruza con personas que tienen un lenguaje muy pobre, que tienen un lenguaje de derrota, de destrucción, un lenguaje de no puedo, de no soy capaz, un lenguaje muy negativo. Pero Dios, a través de la palabra, nos está diciendo que debemos cambiar. ¿Qué debemos cambiar? Por completo, nuestra manera de pensar. Así que si tú estabas pensando en modo negativo, hoy Dios te está diciendo a través de este programa, debes cambiar tu manera de pensar. ¿Cómo lo debo hacer? Bueno, si te das cuenta que estás declarando algo negativo hoy, como lo que dije hace un rato, si llueve, la gente se queja, si hace sol, la gente se queja, si está haciendo mucho aire, la gente se queja, si hay demasiado trabajo, se quejan, y si no hay trabajo, también se quejan. Entonces, no se entiende a las personas muchas veces y empiezan a declarar unas palabras que son las que van a afectar su entorno, la atmósfera donde nosotros nos movemos diariamente. Por ejemplo, una persona que de pronto hoy recibió un diagnóstico médico y le dice, bueno, tiene que empezar un proceso porque hay ciertas cosas que estamos viendo que no están muy bien en su cuerpo, es necesario que empiece un tratamiento, pero muy cuidadoso y no sé qué, y el médico te explica y tú empiezas a decir, ay, ¿será que sí me hago el tratamiento? Es que fulano de tal se hizo el tratamiento y empeoró. O es que fulano de tal no se hizo el tratamiento y se murió. Entonces empiezas a declarar muerte, ¿sí? Y no has ni siquiera empezado tu tratamiento. Pero la palabra de Dios dice que nosotros, los hijos de Dios, debemos declarar por fe que estamos sanos por el poder de la sangre de Cristo en la cruz del Calvario, porque por su llaga fuimos curados, más sin embargo, nos hacemos el tratamiento al pie de la letra para poder dar testimonio de ese poder de Dios en nuestra vida cuando nuestro cuerpo pueda mostrar que está completamente sano. Entonces, miren la importancia de nuestra declaración. Hace unos días atrás yo compartía, y lo he compartido en varios escenarios, de la situación de una de mis hermanas, ¿sí? De cómo mi hermana apareció con cáncer. Y bueno, pues cuando alguien aparece con cáncer, todo el mundo se alerta, y entonces empezó ella su proceso. Pero ¿qué hice yo? Me hice del lado de ella para acompañarla en el proceso, para ir a buscar al mejor oncólogo y empezar su tratamiento. Pero cada vez yo le decía, mamita, cuando usted vaya a cualquier lado, declare lo que dice la palabra de Dios. No declare lo que usted oye de otros. No declare lo que dice el papel ahí del médico. No declare muerte, declare vida. Declare que tú vas a vivir y que vas a contar las maravillas del Señor. Que Dios te tiene allí con un propósito para que tú le prediques a otros la palabra. Y yo cada vez le hago una palabra de aliento, una palabra de fe, una palabra que está escrita en la Biblia. Y ella lo hacía, lo declaraba cuando estaba en sus quimios, en sus radios. Entonces ella, en todo el tratamiento, que duró muy poco, gracias al Señor, porque Él se glorificó allí, pero ella se hizo el tratamiento. Entonces ella declaraba,

0: la palabra. Ella me llamaba cada vez que ella entraba allí a hacerse su tratamiento y yo oraba con ella y declarábamos vida para la gloria del Señor. Ella se sanó completamente y bendito Dios que ya va para 2 años y su cuerpo está totalmente sano. Entonces, eso fue lo que declaramos. Declaramos vida y vida vino a ella. Declaramos sanidad y la sanidad apareció. Pero ella fue obediente. Ella se hizo el tratamiento y mostró a los médicos que donde la ciencia dice que no, Dios dice que sí. Porque para Dios no hay nada imposible. Y no es una frase de cajón. Es una frase que cuando tú la declaras con poder, como hizo aquella mujer de flujo de sangre. Ella declaró, el pensamiento de ella fue, yo voy a ir a donde está Jesús, voy a llegar allá y yo sé que si toco por lo menos el borde de su manto, yo voy a ser sana. Ella lo declaró antes de recibirlo y eso en el mundo sobrenatural se hizo para ella. Y fue tan poderosa su fe, su declaración, que dice la palabra que Jesús sintió que salió de él poder, que salió virtud de él, virtud sanadora. Entonces, hoy quiero decirte aquí lo que dice la palabra. Cuando cambiamos completamente nuestra manera de pensar, cada uno de nosotros, entonces eso es lo que, cuando tú declaras la palabra, eso es lo que va a suceder para ti, para tus hijos, para tu hogar, para tu negocio, para tu emprendimiento, te va a ir bien. ¿Por qué me va a ir bien? Porque Dios está conmigo. Me va a ir bien porque Dios me ha dado promesas y yo le creo al Señor. Sí, lo voy a lograr porque yo tengo la mente de Cristo. Lo voy a lograr porque el Espíritu Santo me va a dar la sabiduría, me va a dar la gracia. Sí, lo voy a alcanzar porque Dios me va a dar la fuerza, porque la bendición de Dios está sobre mí. Y no son pensamientos de la mente positiva, sino lo que dice la palabra del Señor. Lo que tú declares con tu boca y creas en tu corazón, eso se va a hacer realidad. Y hoy acá, eso es lo que yo deseo desde mi corazón, en el programa de Corazón a Corazón, que tu forma de hablar, que tu forma de pensar sea diferente. Porque recuerde, tus pensamientos son los que van a dirigir tu manera de sentir y tu manera de actuar. Entonces, como tú piensas, tú hablas y así también tú actúas. Entonces, hoy es un día para cambiar, hoy es un día para revisar cómo están mis pensamientos, cómo he estado pensando últimamente, ¿sí? ¿Cuáles son las palabras que estoy usando? ¿Será que las palabras que yo estoy usando están bendiciendo mi casa? ¿Están bendiciendo mi negocio? ¿Será que las palabras que yo estoy declarando están trayendo vida a mi hogar, a mi cuerpo, a mi salud? ¿Será que las palabras que yo estoy usando hoy son las mismas que usa el vecino que no cree en Dios? ¿Son las mismas que usa mi amigo que es ateo? ¿Será que las palabras que yo estoy usando agradan a Dios? Tenemos que revisar. Recuerde que el tema hoy es revisar nuestros pensamientos, ¿sí? Por pensamientos, dice el Señor, yo tengo para ti, mira el pensamiento, tengo para ti pensamiento de bien y no de mal para darte el fin que tú esperas. Así que mire que Dios mismo lo está declarando. Dice, tengo pensamientos para ti mujer, para ti joven que estás allí conectado hoy con nuestro programa de Corazón a Corazón, para ti empresario. Dios tiene pensamientos de bien para ti, para darte el fin que tú deseas. Así que hoy vamos a destruir y vamos a sacar ese chip de pensamientos de pobreza, de pensamientos de destrucción, de pensamientos de no puedo. Vamos a renunciar a ellos en el nombre poderoso de Jesús, porque es la palabra de Dios la que tiene que estar en tu boca, en tu mente y en tu corazón para declararla en el momento que se requiera. Entonces es importante que hoy revisemos esto. Y yo le digo que esto en mi vida ha sido el poder de Dios. Siempre cuando hay algo de dificultad, cuando hay algo que se levanta, cuando hay algo que se opone, yo digo, Señor, yo sé que tú vas delante de mí como poderoso gigante y tú peleas las batallas por mí y tú me darás la victoria en el nombre de Cristo Jesús, lo declaro. Y descanso en el Señor, estoy declarando palabra, una palabra de victoria. Y hoy en el nombre de Jesús, a través de este canto, yo sé que Dios va a ministrar a tu vida.
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0: Bueno, y después de esta hermosa canción que acabamos de escuchar y dándole gracias a Dios siempre porque Él nos permite a través de estos medios llegar hasta tu hogar, tu oficina, tu automóvil o tu lugar de trabajo y siempre con una palabra de bendición. Entonces recuerda que el tema que estamos tratando es que debemos revisar nuestros pensamientos, qué pensamiento está rigiendo tu vida, tu día a día, qué palabras estás declarando. Tú declaras lo que tu mente empieza a producir. Entonces, por eso que el apóstol Pablo, en muchos de los pasajes que dice la Escritura en Efesios, como estábamos hablando, dice, habla de despojarse de la vieja naturaleza, en Efesios 4:22 al 32, de las acciones malas y de que nosotros debemos vestirnos de la nueva naturaleza. ¿Cuál es nuestra nueva naturaleza? Pues la nueva naturaleza de Cristo, con un lenguaje de reino, con un lenguaje de bendición. Y para eso hoy nos acompaña una líder juvenil de nuestra red y también empresaria, Jessica Reales. Mamita, bienvenida a nuestro programa.
1: Hola, pastora. Muchísimas gracias por esta invitación. Es muy agradable estar de nuevo acá en tu programa de Corazón a Corazón, que es una bendición para cada hogar. Y así como la pastora lo decía, hay siempre luchas en nuestra mente, en nuestros pensamientos. Yo pues realmente he podido vivir en esa lucha y soy testimonio de vencer eso y de renunciar. Realmente cuando uno se dispone a buscar el reino de Dios y su justicia, cuando uno se dispone a leer la palabra todos los días, siempre vendrán ataques espirituales y el primer campo de batalla es nuestra mente. Por mucho tiempo, hace más de 10 años, la pastora vio como yo llegué a la iglesia destrozada, en depresión, todos los días casi que me vestía con la misma ropa. En mi mirada se veía y se notaba muchísima oscuridad. Pero fue realmente dejar apoyarme por ella, por sus consejos, por psicólogos, hasta por abogados, por muchas cosas, una serie de procesos y dejar que me guiaran. Muchas veces cuando no conocemos el camino, necesitamos a personas que nos vuelvan y nos orienten, porque todas esas palabras van directamente a nuestro pensamiento y a nuestro corazón. Yo me sentía derrotada, me sentía débil, sentía que le había fallado a Dios y sentía que no había perdón para mí. Imagínense en el abismo donde el enemigo quería llevarme. Quería, o sea, hacerme perder toda esa herencia, que soy por hija de Dios, que soy perdonada, soy redimida, y volverlo a recordar con una consejería y hasta con varias consejerías, fue realmente volver a encontrar esa luz, esa paz para dormir. Porque imagínate que si tú no empiezas a dominar tus pensamientos, imagínate que hasta en tus sueños no tengas sueños, sino tengas pesadillas, no descanses. Te levantas cansada y fatigada porque si tú no te levantas a ganar la batalla acá, ¿cómo vas a salir a la calle? ¿Cómo una empresa te va a contratar a ti si tú misma no te crees realmente la historia? Si tú misma no crees en lo que Dios tiene preparado para ti. ¿Cómo un futuro esposo te va a mirar a ti con ojos de honra si tú misma en tu mente estás despreciándote? ¿Cómo tú misma vas a abrir una empresa, vas a vender un producto si en tu mente tú todavía no canalizas y no vences y no crees en ese potencial que tienes para vencer en Cristo Jesús?
0: Sí, muchas veces vimos cómo Jessica llegó y cómo ella empezó a tomar en cuenta cada consejo y a ponerlo en práctica. Y hoy la vemos como una empresaria y también como una líder juvenil de nuestra red. Y es una chica que Dios usa en la palabra del Señor, pero ella le creyó a Dios, ella creyó en la palabra que de ese momento tan difícil, tan terrible que ella tuvo, ella se pudo levantar porque Dios la levantó, porque ella creyó en la palabra y hoy la tenemos acá. Eso Dios lo que quiere hacer contigo, igual porque Dios no hace acepción de personas, pero nosotros debemos cada día, renovar nuestra mente. ¿Cómo se renueva la mente? Jessica lo dijo hace un momento, con la palabra de Dios. Cuando tú tienes la lectura de la palabra diario y empiezas a creer a lo que Dios dice en la palabra y no a lo que otros dicen y no lo que tu mente quiere hacerte creer, porque muchas veces la mente la dejamos que ella sea la que toma el control cuando nosotros tenemos el control de todas las cosas porque Dios nos dio ese dominio propio para nosotros controlar la mente, los pensamientos y permitir que solo se queden los pensamientos de bien, ¿sí? Y renunciar y echar fuera los pensamientos de mal y transformar esa forma de pensar. ¿Por qué? Porque venimos de esa vieja naturaleza donde nosotros, si la gente decía, no, es que cuando llueve nada se vende. Y entonces nosotros repetíamos como loros viejos, perdóneme la comparación, lo que otros decían. Pero cuando venimos y tenemos el impacto de la palabra de Dios en nuestra vida, nosotros empezamos a decir, no, estábamos equivocados en la manera de pensar, estábamos equivocados en la manera de hablar y así pues estábamos equivocados en la manera de hacer las cosas. Pero ahora que estamos en Cristo, ahora que somos nuevas criaturas, ahora que el que dirige el timón de nuestro barco se llama el Espíritu Santo y Él lo hace a través de su santa y bendita palabra. Y cuando nosotros llenamos nuestra vida de la palabra, entonces tenemos una reserva de bendición para nosotros, una reserva de gozo, una reserva de paz, una reserva de fe en nuestros corazones. Y es por eso que ante la circunstancia que otros están viviendo, nosotros podemos declarar, a mí me va bien o a mí me va a ir bien. ¿Por qué? Porque Dios está conmigo. Simplemente porque Dios es el que respalda todo lo que yo hago, Jessica.
1: Así es, pastora, es un respaldo, en verdad, creer, apropiarse y vencer en ese campo de batalla, como lo venía diciendo, en ese campo de batalla. Si tú decides vencer el pensamiento, es una vocecita interna que empieza. Tú puedes estar haciendo aseo, trabajando y todo. ¿Y cómo se empieza? Hay versículos que tú puedes ayudarte y decir, cuando venga un pensamiento que tú sabes que es de ruina, tú ya sabes la procedencia de eso, si es ruina, si es tristeza, si esto me está llevando a la depresión, tú debes decir, llevo cautivo todo pensamiento contrario a la voluntad de Cristo. ¿Cuál es la voluntad de Cristo? Mientras tú buscas más a Dios, más vas a saber que es lo verdadero, lo esencial, lo original viene de Él. Cuando tú estás en la presencia de Dios, sabes y empieza a distinguir la voz de Dios. En la iglesia el domingo podíamos escuchar, ¿no? Que parte de esto también es gracias al discipulado. Bueno, mira, claro, ahí está la respuesta, porque sí, yo me dejé discipular. Exacto. Yo dije, bueno, yo reconozco y yo no sé cómo hacerlo, pero venga, enséñenme y quiero por lo menos realmente no que mi vida se contara como que ella fue eso, sino que por lo menos ella salió de eso. Y la verdad, hoy casi 10, 12 años después, puedo decir con gratitud que gracias a esa Jessica que decidió dar un paso a la vez. Yo pensé que era difícil, yo pensé que era imposible, yo pensé que estaba perdiendo el tiempo, porque muchas veces venía todos los días, hacía caso, pero pues hoy es que veo la recompensa, pero fue a través de muchos pasos, de muchas siembras y de escuchar la voz correcta para que mis pensamientos hoy en día pudieran ver y hacer lo que la pastora dice. Si está lloviendo, decir, no, a mí me va a ir bien, a pesar de la lluvia, a pesar de que de pronto haya una persona que aún me trate mal o que diga cosas mal, decirle, bueno, yo creo en lo que Cristo tiene para mi vida, que es cada día una vida de prosperidad y una vida de bendición. Y siempre viene un nuevo nivel, aun cuando a veces ya no soy de pronto una persona, entre comillas, fracasada, derrotada, como me podía yo ver hace años, y he podido crecer mucho, eso de estar alimentando y de estar plantados. Porque si no, cualquier descuido a mí me hace como regresar a cosas que no tengo por qué regresar. Entonces vuelvo a alimentar viejos pensamientos. Entonces es de estar siempre en lo correcto y siempre revisándose.
0: Así alguien decía, Jessica, si está lloviendo, venda paraguas. Sí. Si está haciendo sol, venda limonada.
1: Sí, ni pañuelos, si están llorando, vender pañuelos. Y
0: venda pañuelos, sí. Si está haciendo mucho viento, venda lentes. Para que no.
1: Así es.
0: Entonces tenemos que buscarle, decía mi mamita, la comba al palo. Tenemos que buscar el lado correcto de las cosas y no frenarnos ante las adversidades, porque las adversidades muchas veces vienen para hacerte crecer, para que tú saques lo mejor, la mejor versión de usted mismo, Sí, para que tú te levantes y le creas más a Dios y declares la palabra de vida y de victoria y no la palabra de derrota. En el nombre de Cristo Jesús.

0: La palabra de Dios dice, y Jessica estuvo tratando este texto, que debemos llevar todo pensamiento cautivo a la obediencia en Cristo Jesús, que debemos someter esos pensamientos. ¿Cuáles pensamientos? Esos pensamientos de derrota, esos pensamientos de fracaso, esos pensamientos que te paralizan, esos miedos, todas esas cosas que vienen a través de la mente, y nosotros los llevamos a la obediencia en Cristo Jesús y los sometemos a la obediencia en Cristo Jesús. Ahora, también la palabra de Dios dice en Colosenses 3:2, dice, concentren su atención en las cosas de arriba y no en las de la tierra. Entonces está diciendo, yo me concentro en lo que Dios dice y no lo que el noticiero dice. No en lo que dice el vecino, no en lo que dice el jefe, no en lo que dice mi hermano, no en lo que dice de pronto mi papá que no es creyente o mi mamá. Yo me concentro en lo que dice Dios, en lo que dice la palabra de Dios, y eso me va a ayudar a mí a que yo pueda avanzar. Sí, yo recuerdo cuando Jessica llegó a nosotros, pues era pues, sí, una jovencita, y ella empezó a colocar hojas de vida, empezó a incursionar en la parte empresarial. Dios la fue colocando en diferentes escenarios y en cada escenario Dios la hacía prosperar. Dios la colocaba como una hija de Dios en primer lugar, en cada lugar, y siempre Dios respaldándola y ella siempre dando testimonio del poder de Dios. Pero una de las cosas que Jessica hizo fue, primero, obedecer a los consejos; segundo, seguir el camino del Señor, no dejaba de congregarse; tercero, servirle a Dios, que fue clave para ella, para que ella creciera. Y hoy la vemos como una empresaria. Hoy, Jessica, contemos algo de tu parte. De la empresa.
1: Nutricional, sí, gracias a Dios. Hoy tengo un club nutricional ubicado aquí en La Capellana. Se llama Jiré, que es una palabra traducida, está en hebreo. Traducido significa Dios proveerá, porque entendí que mi bendición viene y proviene de la mano del Señor. Yo quedé viuda hace 10 años, por eso cuando llegué acá, llegué muy confundida, llegué destrozada, en depresión, porque me había casado en una iglesia cristiana, sirviéndole al Señor, y no entendía lo que me estaba pasando. Como tan jóvenes nos casamos y mi esposo muere de un infarto, y eso dejó mi mente muy confundida. Por eso lo que el enemigo quiso de robar en mí fue la identidad y la paz en la mente. Yo no dormía bien, tenía pensamientos de suicidio, de muchas cosas. Entonces no le dedicaba tiempo ni a mi ser, ni a mi cuerpo, ni a mi espíritu por lo mismo, porque pensé que ahí se había acabado mi vida. Cuando empecé a cambiar todos esos pensamientos, empecé a servirle al Señor, todo eso, pues, se fueron abriendo puertas, y encaminada a eso, llegó un día esa bendición para mi vida, que fue Jiré, que es que Dios me enseñó a que Él me provee todos los días. Él es mi sustento, Él es mi aliado, Él es mi socio. Yo vendo batidos nutricionales, ayudo a personas a cuidarse, a que tengan bienestar, a que tengan plenitud, y tengo que trabajar con esas personas primero, ¿a dónde? Acá en la mente, porque una persona que está sufriendo de obesidad o una persona que quiere subir masa muscular, primero debe verse al espejo y verse ya los músculos en su mente, creer que sí puede bajar de peso, porque muchas personas empiezan una dieta y vuelven a comer el otro día pastel porque en su mente ya perdieron la primera batalla. Se levantan diciendo, ay, esto no es para mí, la balanza no me ha bajado, yo mejor sigo comiendo un pastel. Las personas que fracasan en ese intento es porque realmente su mente les dice que no puede y que es mejor comer de gula o comer de más, porque ellos nunca van a ser capaces.
0: Exacto.
1: Y yo debo estar ahí con la palabra de Dios y con lo que yo he aprendido en mi cuerpo, en mi ser, ajá, a motivarlos, a decirle pensamiento, tú sí puedes, tú eres capaz, amén, tú eres un hijo de Dios, la mano de Dios está ahí en ese producto haciéndote para que te pueda ayudar a bajar esos kilitos o a subir esos kilitos de más. Entonces también son bienvenidos a mi club nutricional.
0: Y aparte de eso, ella le sirve al Señor con una casa de vida, pero también ahora ya tiene una, ¿cómo se llama? Una sucursal, ¿no?
1: Sí.
0: También ya lleva dos negocios y también labora en otra empresa. O sea, ella es una mujer emprendedora. Pero ¿qué tal que Jessica se fuera quedado con ese pensamiento de derrota? Mi marido murió y ahora yo ya no sigo. Yo como que me encierro aquí en la casa y a morirme se dijo. Pensamientos de derrota, pensamientos de muerte. mucha gente quedó encerrada en un pensamiento por un episodio fuerte, triste o vergonzoso de su vida y se quedó encapsulado allí. Pero hoy Dios te está diciendo, levántate en el nombre de Cristo Jesús y resplandece, porque la luz del Señor a través de este programa y de estos pasajes que estamos leyendo viene sobre ti, y Dios quiere que te levantes, porque este es el año de los nuevos comienzos, ese es el año de la bendición. En todo Dios te va a levantar y te va a restaurar, y tú debes creerlo y tomarte de la mano del Señor y buscar congregarse, buscar el consejo sabio, llenarte de la palabra de Dios, creerle más a Dios, porque mire lo que dice el texto bíblico, y estaba revisando acá la palabra, mire cómo es de clara, dice Filipenses 4, 8 y 9, dice, por lo demás, hermanos, todo lo que es verdadero, todo lo digno, todo lo justo, todo lo puro, todo lo amable, en esto pensad. O sea, ¿qué le está diciendo? Piense bien. El apóstol Pablo, enviando la carta a la iglesia que estaba allí en Filipo, le está diciendo, oiga, cambien la manera de pensar, piensen bien, piensen en modo fe, en modo reino, en que sí lo van a lograr, en que sí van a poder, no piensen mal. Entonces, Dios hoy te dice a ti también, tengo pensamientos para ti, y tengo pensamientos de bien. Tengo pensamientos de bien para ti, te dice el Señor. Y Proverbios 4:23 dice, ante todo, mire, es que hay miles de versículos que nos están direccionando hacia eso, hacia cambiar nuestra manera de pensar. Y Proverbios 4:23 dice, ante todo, cuida tus pensamientos, porque ellos controlarán tu vida. ¿Cómo le parece, Jessica? Fuerte, ¿no?
1: Fuerte, fuerte.
0: Tus pensamientos controlarán tu vida. Si tú dices, no, es que yo estoy muy vieja, ¿para qué estudiar? Como decía Jessica, es que estoy muy gordo, no, yo no voy a bajar, o muy gordita, yo no voy a bajar porque eso es muy difícil, mejor me quedo así. Esos son pensamientos de derrota, son conformismos. Dios está contigo y Dios te va a ayudar. 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Oiga, yo sé que es la batalla de la mente. Yo sé cómo el enemigo ha querido detenernos. Yo sé cómo el enemigo envía sus dardos de fuego y mucha gente se ha detenido en la marcha. ¿Por qué? Porque le creyeron al enemigo. Porque le creyeron al enemigo y se quedaron allí. Y las promesas de Dios están esperando por ti. Así que levántate, varón, en el nombre de Jesús y vuelve a creer, porque Dios tiene cosas grandes para ti.
1: Jessica. Así es, pastora. Esto es de esforzados y valientes. Todos los días hay una guerra, pero también Dios nos promete en su palabra esa promesa y esa recompensa, ese botín. Y tú no sales a luchar solo. También hay armas en la Biblia que nos dicen que nos podemos proteger. Uh-huh. Está el casco de la salvación. O sea, cada vez que sentimos ese ataque, que sentimos que alguien está atacando a nuestra mente, nuestra identidad, podemos acudir rápido a esa palabra. El yelmo de la fe, el escudo de la fe, la espada, que es la palabra de Dios, y poder batallar con las fuerzas del Espíritu Santo. Porque Amén. Yo sé que hay momentos en que nos quedamos sin fuerzas, pero Dios nos recuerda que no es por nuestro talento, no es por nuestra fuerza, no es porque lo sepamos todo, sino que llegamos más rápido a esa meta cuando nos rendimos día a día y le decimos, Señor, no soy capaz con eso, estoy luchando con eso, pero sabemos que en ti puedo vencer ese. Muchas veces, estando en el emprendimiento, abriendo las cosas, el enemigo quiso atacarme, quiso volver todo para atrás y el panorama era que yo hubiera renunciado. Yo hubiera dicho, ay no, me voy, recojo, esto no es para mí, uh-huh. Sigo con mi trabajo empleado mejor y ya desde mi zona de confort. Pero resulta que Dios, cuando me hace el llamado, también me lo hace en un llamado con un propósito de ministerio. Porque yo desde que yo llego a abrir mi negocio, también yo hablo de Dios a las personas, también busco que Dios esté ahí en todo. Entonces, es un llamado particular en mi negocio que no es solamente por vender y enriquecerme. Es un llamado a un propósito que Dios me hizo entender que Él trabaja en la mente, que Él trabaja en el alma, en el cuerpo, en el espíritu. Y que somos y debemos ser seres completos, integrales. Porque si solamente nos ocupamos de orar, orar, orar todo el día, yo cómo le voy a decir a una mujer que hoy en día se me acercan mujeres que de pronto no tienen nada, que a veces son sometidas por sus esposos, pero esposos que no están en Cristo. Y que yo les puedo decir, mira, yo aprendí a resolverme, yo aprendí a con mis manos a trabajar, yo aprendí a no decirme que no, si yo tengo un antojo, si yo quiero comprarme eso, yo aprendí a hacerlo con mis manos. Y esta misma herramienta que tengo ahora ayuda a muchas personas a emprender, a salir y de la forma correcta, la bendición de Dios, sin robarle al esposo, sin decir mentiras en la calle, sin limonjear porque tengan que... No, hay un recurso, hay algo fácil, asequible, que Dios me lo enseñó a mí. Yo lo que estoy haciendo es duplicando eso a muchas mujeres. Cuando veo eso, yo dije, menos mal no me di por vencida, porque por mí, de pronto hubiera seguido bien, no me hubiera pasado nada, yo ya tenía un sustento. Pero por muchas mujeres que hoy hacen parte de un ministerio que está creciendo, de un llamado que escuché de parte de Dios a salir, a incomodarme, a dejar de dormir a veces por las tardes para hacer esto, a acostarme más tarde, a creer en esto porque hay una generación que me está viendo, hay una generación a la que voy a impactar, hay una generación que no le voy a decir, yo escucho a Dios solamente los domingos de a oídas, sino que lo veo todos los días cuando hay que pagar un recibo, cuando hay que vender y llega de repente los clientes en manada, ahí veo a Dios cada día en el accionar, en las ventas de repente, en cuando una mujer se levanta con un catálogo, con un producto que yo le puedo prestar y lo vende y multiplica y hay dinero y abundancia para su casa. Entonces cuando veo que se multiplica, veo que eso es lo que Jesús nos llama a hacer.
0: Bueno, entonces acá estamos. Desde corazón a corazón diciéndote tú puedes, Dios está contigo, es tiempo de declarar lo que dice la palabra, de creer lo que ella dice y de hacer los cambios acá en nuestra mente. Recuerda, revisa diariamente cómo estás pensando, porque recuerde que sus pensamientos te llevarán al sentimiento y el sentimiento te llevará a un actuar. Así que tú tienes todo el poder de parte de Dios para hacer estos cambios y este es el tiempo de Dios para ti. Oremos al Señor, Padre amado, gracias te damos en el nombre de Jesús por la vida de Jessica, por permitirnos este espacio, Señor, para traer tu palabra a tu pueblo. Yo bendigo cada hogar, cada familia, cada hombre, mujer que recibe tu palabra, Señor, a través de estos medios, que tu palabra traiga transformación, que tu palabra traiga vida a ellos y que el que está caído se levante en el nombre poderoso de Jesús para creer a lo que tu palabra hoy dice a sus vidas. En el nombre de Cristo Jesús, amén y amén. Bueno, nos vemos en una próxima ocasión. Dios les bendiga grandemente. Recuerda, déjanos tu mensaje. Jessica, gracias.
1: Gracias, pastora. Dios les bendiga y estamos en contacto.
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1: Digan conmigo, Shalom, Jerusalén.

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1: Vamos.
0: En la tierra.

0: esa noche. Levanta tu voz a Él si tú eres uno de ellos. Oh, aleluya. Señor, yo quiero ser uno de esos hombres que tú andas buscando. Oh, aleluya. Gracias, Señor. Gracias, Señor. Gracias, Señor.
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Jesús. Tú eres la razón de nuestra alegría. Tú eres la razón de nuestro existir. Y es por eso que en esta noche celebramos su nombre. ¿Cuántos dicen amén?

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1: Señor, en esta noche te pedimos una lluvia, Jesús, una lluvia de bendición en nuestras vidas. Toca cada corazón, Jesús.

0: celebrar.
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0: Son las 5 en punto.
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Son las 6. 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
5: La fe de esas personas supera la fe de muchos hoy, porque era a pie, en bicicleta o en las bocetas que venían, otros con pequeños vehículos, camionetas, y llegaba temprano. Cuando comenzamos el culto, todo el mundo estaba. Yo añoro eso, porque hoy el culto comienza 40 minutos después, una hora después de que todavía está llegando gente. ¿Dónde está aire acondicionado, sillas acolchonadas? Entonces yo pregunto, Señor, ¿qué tenía aquellos que estos no tienen?

cosecha abundante, fabulosa.

0: buenos días. Son bienvenidos hoy a esta fiesta, a esta reunión hermosa. La mañana poder venir a la casa de Dios me parece extraordinariamente agradable a nuestra alma. Poder venir a la casa de Dios. Le felicito a usted que vino, cada uno de ustedes, los que están aquí en lo presencial, también en las redes, en la televisión y en la radio. Qué linda oportunidad hoy poder estar aquí con una alegría muy grande en mi alma, saber que Dios empezó la buena obra en nosotros y Él la perfeccionará. Le tengo un pensamiento para orar en esta mañana que está en el libro de Salmo, capítulo 3, versículo 8. Ya esto lo tenemos nosotros, pero tenemos una Colombia que necesita tu oración. Mira lo que dice Salmo capítulo 3, versículo 8. La salvación es de Jehová. Sobre tu pueblo sea tu bendición. O sea, nosotros tenemos la bendición de Dios. Nosotros tenemos la bendición de Dios. Y eso nos da mucha alegría. Pero hay una Colombia que necesita de tu oración. Hay mucha gente en Colombia que no conoce del amor de Dios, de la grandeza, de la salvación. Entonces es necesario hoy, en este día hermoso, una nueva oportunidad que tenemos de estar aquí congregados en el nombre del Señor, alegrarnos, lógico, por la salvación. Pero tenemos mucha gente en Colombia que no conoce de Dios, y de pronto usted ve actitudes que son fuera de la voluntad de Dios. No es porque ellos quieren o no quieren, sino porque no conocen, no tienen la salvación. Dice que, eso me llamó la atención, la salvación es de Jehová. Sobre tu pueblo será tu bendición. Yo quiero orar en esta mañana agradeciéndole a Dios por la salvación que tenemos. Pero tenemos una Colombia con 32 departamentos, con 50 millones de habitantes, que la mayoría de la gente no conoce a Dios. Yo quiero en esta mañana iniciar la labor, la reunión en esta mañana. Pero yo quiero empezar orando. ¿Y qué tal si nos arrodillamos por Colombia en esta mañana? Padre bendito, en esta hora, delante de ti venimos, Dios, muy agradecido por una salvación tan grande que nos has dado, Dios. Pero tenemos a una Colombia, Dios, que está con necesidad de esa salvación. Unos no conocen, tienen el entendimiento cerrado a las cosas divinas, a la palabra, al llamado. Pero tú sigues, Señor, insistiendo para que Colombia alcance una salvación tan grande, porque Colombia está caminando bajo una promesa muy linda. Colombia, una tierra feliz. Y nosotros creemos en esta mañana en la promesa dada a Colombia. Hoy abrimos la puerta desde aquí de la frontera, enviamos palabras de vida eterna para cada persona en Colombia, los medios de comunicaciones que tú has permitido para llevar el mensaje. Hoy bendecimos a la Colombia querida. Hoy bendecimos a esta Colombia linda. Oh Señor bendito, con esta variación de clima que tiene Colombia, con esta variación de cultura que tiene Colombia. Colombia, una tierra feliz. Colombia, te bendecimos hoy con la bendición de Dios. Te bendecimos. Gracias te damos, Señor, porque podemos dar apertura en tu nombre a la reunión hoy que se va a hacer, la reunión de las 10 de la mañana, de las 6 de la tarde, y todas las reuniones que se van a hacer en Colombia hoy, que se va a predicar tu palabra. Pon las palabras en la boca de cada siervo tuyo, de cada pastor, de cada misionero, que la palabra tuya corra y sea glorificada en toda la Colombia y en toda la faz de la tierra. Te lo pedimos, Padre, en esta mañana, en el nombre de Jesús, para tu gloria, Padre. Amén. Colóquese de pie, por favor. Hoy queremos, como siempre, seguir. ¿Sabe lo lindo que es poder cantar en la mañana? ¿Sabe lo que significa cantar en la mañana? ¿Y sabe a quién le cantamos? Al Rey de Reyes y Señor de Señores, a ese Señor que nos dio la salvación del alma. Entonces cantamos en esta mañana con nuestro equipo de adoradores, y lo hacemos para la gloria de Dios. Y empezamos con un aplauso que se te caliente en tu mano. Vamos.
1: Ese aplauso es para el Señor, tiene que ser más fuerte, amén. Te damos las gracias, Señor. Ahí donde estás, levanta las manos al cielo y cierra tus ojos por un momento. Te adoramos, Rey de Reyes. No hay nada más hermoso que estar en tu presencia. No hay nada mejor, Señor, que buscar de ti, Señor.

de nada de lo que está a tu alrededor. Es un momento de encuentro, es un momento anhelado, es un momento esperado donde el Espíritu Santo se mueve con poder y gloria en este lugar. Su presencia está en este lugar.

los siglos, Señor. Ahí donde estás, levanta palabras de gratitud para el Rey. El Señor ha sido bueno entre tanta multitud. Nos ha apartado, nos ha separado, nos ha elegido para estar en este lugar, para estar en esta mañana. Poder conectarnos con Él. Dale palabras de gratitud al Rey de Reyes. No te quedes callado. Él conoce tus intenciones, tus pensamientos, tus emociones. Pero Él desea, Él anhela escuchar tu voz. Si estás pasando por algún proceso de prueba, de enfermedad, de dificultad, si has venido con problemas emocionales, con problemas en tus relaciones, entrégaselos al Señor en esta mañana. Entrégaselos al Señor.

son en los momentos que tengo para adorar y para alabar al Señor. A pesar de incluso ser el que está dirigiendo la alabanza, muchas veces nos preocupamos por cómo suena, qué hacemos, qué tonos estamos haciendo. Y está bien, es importante, hay que alabar con excelencia al Señor. Pero no nos podemos olvidar que estamos adorando y que fuimos hechos para adorar. Amén. Amén. ¿Fuimos hechos para qué? Y aquí es donde recuerdo a Pablo y Silas, encadenados, encarcelados, me imagino que golpeados, maltratados. Muchos en esa situación desistiríamos, nos rendiríamos, dejaríamos todo a un lado. Pero ¿qué hicieron ellos? A pesar de la situación, a pesar del momento, a pesar de la dificultad, ellos se levantaron y adoraron. Esta es una enseñanza poderosa. ¿Qué pasó después de que se levantaron y adoraron? Las cadenas les fueron quitadas, los muros se vinieron abajo. Y sabe que lo más impresionante, que no solo ellos fueron libres, sino los demás presos que estaban a su alrededor también fueron libres por medio de la alabanza y la adoración que ellos estaban dándole al Señor. Eso nos dice algo poderoso. Significa que si tú en esta mañana has venido en medio de prueba, en medio de proceso, en medio de enfermedad,

Vamos por más arriba. ¿Cuántos quieren seguir alabando el nombre del Señor? ¿Dónde está la iglesia que se levanta en esta mañana?

0: iglesia que se ha levantado para alabar el nombre del Señor. Yo creo que podemos dar un aplauso todavía más fuerte, ¿verdad? Porque nuestro Dios ha sido bueno. Nuestro Dios ha sido exageradamente bueno. Y tenemos la oportunidad, la posibilidad de estar en su casa, de poder alabar su nombre, de poder adorarlo solo a Él. Y eso es un gran regalo que no tenemos cómo pagarlo, más entregando nuestra vida entera. Amén. Te damos las gracias, Señor. Te damos las gracias, Señor.
1: Gloria a Dios. Aleluya. ¿Y quién es el que vive? Y a su nombre. Aleluya. Levanta tus manos al cielo. La Escritura dice: si tú dispusieres tu corazón y extendieres a Él tus manos, si alguna iniquidad hubiere en tu mano y la echares de ti, y no consintieres que more en tu casa la injusticia, entonces levantarás tu rostro limpio de mancha y serás fuerte y nada temerás. Olvidarás tu miseria o te acordarás de ella como de aguas que pasaron. La vida te será más clara que el mediodía, y aunque oscureciere, será como la mañana. Tendrás confianza porque hay esperanza. Mirarás alrededor y dormirás seguro. Te acostarás y no habrá quien te espante, y muchos suplicarán tu favor. Gracias, Señor. Y el pueblo de Dios dice: gloria a Dios. Les invito para que oremos por Colombia. Los que pueden arrodillarse me acompañan, y los que no también me acompañan. Padre, en el nombre de tu Hijo amado Jesucristo y en el poder de tu Santo Espíritu, venimos delante de tu santa presencia para darte gracias por el sacrificio de Jesucristo en la cruz del Calvario. Crucificados fuimos juntamente con Él, y asimismo morimos con Él en la cruz del Calvario. Morimos, Señor, para los delitos y los pecados, y ahora estamos en lugares celestiales juntamente con Cristo. Y desde ahí, Señor, clamamos al Dios de los cielos para darle gracias por el Espíritu Santo, la persona maravillosa del Espíritu Santo. Gracias. Gracias por la palabra escrita, la palabra hablada, predicada. Gracias por los misioneros. Gracias por nuestro pastor José Satirio dos Santos y nuestra pastora Nair de Andrade dos Santos. Gracias, Señor, por sus hijos. Donde quiera que estén, los alcanzamos y los cubrimos con el manto de la oración. Por su yerno Jorge Antonio Trujillo lo cubrimos. Las nueras las cubrimos con el manto de la oración, a los nietos y a toda su descendencia. Pedimos recompensa para nuestros pastores en este tiempo, en el 50+1, Señor, entrando al segundo año, Señor, en el nombre de Jesús de Nazaret. Gracias, Señor, en el nombre de Jesús. Por esta causa doblamos nuestras rodillas ante el Padre de nuestro Señor Jesucristo, de quien toma nombre toda familia en el cielo y en la tierra, para que os dé conforme a las riquezas de su gloria el ser fortalecidos con poder en el hombre interior por su Espíritu, para que habite Cristo por la fe en vuestros corazones, a fin de que, arraigados y cimentados en amor, seáis plenamente capaces de comprender cuál sea la altura, la longitud, la profundidad y la altura del amor de Cristo, que excede a todo conocimiento, para que seáis llenos de toda la plenitud de Dios, y aquel que es poderoso para hacer todas las cosas mucho más abundantemente de lo que pedimos o entendemos, según el poder que actúa en nosotros. A Él sea la gloria en la iglesia, en Cristo Jesús, por todas las edades, por los siglos de los siglos. Amén. Colombia es tuya, Señor. Colombia está lavada por la sangre del Cordero de Dios que quita el pecado del mundo. Vamos, mi hermano, declárelo. Colombia está en las manos del Dios Todopoderoso. El Espíritu de Dios está sobre Colombia para ordenar lo que está desordenado. En el nombre de Jesucristo, el Hijo de Dios, ángeles se mueven al norte, al sur, al oriente, al occidente, para guardar y proteger a cada colombiano, Señor, en el nombre de Jesús. Oramos, Señor, por todas las autoridades civiles, militares y eclesiásticas. Oramos por aquel, el más alto funcionario de la nación, el presidente de la República, hasta el más sencillo servidor público. Lo alcanzamos con la oración. Oramos por el Senado de la República. Oramos, Señor, por el Congreso, diputados, representantes a la Cámara, gobernadores, alcaldes, concejales, secretarios, hombres y mujeres que están en eminencia. Los ministros los alcanzamos con el manto de la oración en el nombre de Jesús. Hasta el más escurridizo servidor público lo alcanzamos con el poder de la oración. A la Policía Nacional la cubrimos con el manto de la oración. Al Ejército de la Nación la cubrimos con el manto de la oración en el nombre de Jesús de Nazaret. A los jueces de la República, a la Fiscalía de la Nación, para que haya justicia sin impunidad, en el nombre de Jesús de Nazaret. A los cuerpos investigativos los cubrimos con el manto de la oración, a la SIJÍN, al CTI, en el nombre de Jesús. Al INPE lo cubrimos con el manto de la oración. A la guerrilla colombiana, donde quiera que estén, los alcanzamos. Donde estén, en el campo, en la montaña, en la selva, en la ciudad, donde quiera que estén, los alcanzamos con el manto de la oración, Señor. Padre, desarma los corazones de los colombianos. Quita el resentimiento, el odio, el rencor, la amargura, la venganza y la polarización en el nombre de Jesucristo, el Hijo de Dios. El policía, el soldado es mi hermano, el guerrillero es mi hermano. Todos los que están involucrados en este conflicto, Señor, son nuestros hermanos. Los cubrimos con el manto de la oración, Señor. A las bandas criminales las alcanzamos con la oración. Atamos el hombre fuerte de la violencia, lo sujetamos a los pies de Cristo y le prohibimos que haga daño a los colombianos. Cubrimos a los niños, a los adolescentes, a los jóvenes, a los adultos y a los mayores. Los cubrimos con el manto de la oración. Alcanzamos, Señor, todo el territorio nacional. Delante de ti están las elecciones del 31 de mayo, Dios, en el nombre de Jesús de Nazaret. Declaramos que serán unas elecciones libres y espontáneas, con libre movilidad y libre expresión, Señor. Cada uno de su virtud, cada uno de su opinión, en el nombre de Jesús. Que nada ni nadie pueda coartar la libertad de los colombianos, en el nombre de Jesús de Nazaret, por el poder de la palabra. Guarda a los candidatos, que nadie los dañe, que nadie los toque, Dios, en el nombre de Jesucristo, el Hijo de Dios. Decretamos que Colombia es de Cristo, desde ahora y para siempre. Aleluya. Oh, gloria. Aleluya. Gloria a Dios. Tome su asiento, amado. Qué bueno es estar en la casa del Señor, ¿verdad? Si usted no ha saludado a nadie, Dígale, qué pena no le he saludado. Salúdelo y dígale, Dios te bendiga. Y diga como dice el nicaragüense, qué alegre de verlo en la casa del Señor. Diga, qué alegre de estar en la casa del Señor. Gloria a Dios. Bienvenidos todos. Hoy es un día de gloria, un día de unción, de poder y de autoridad. Amén. Gloria a Dios. Juan 10:10. Y los servidores se preparan para servir al Señor, atendiendo la iglesia. Ellos llevan los sobres y ellos van a atenderles. También están los datáfonos, está la hermana Gladys, está, ¿quién más está? Gloria a Dios. Ajá, Esmeralda.
2: Y el email.
1: ¿Ah?
2: El email.
1: Y el email. Gloria a Dios. Entonces vamos a hacerlo, pero me gustaría que primero, o mientras ellas avanzan, leemos el texto. Por favor, sigan las hermanas y los hermanos que están sirviendo. Dice la Escritura: el ladrón no viene sino para hurtar y matar y destruir. Y yo he venido para que tengan vida y para que la tengan en abundancia. ¿Quién es el que dice eso? Jesús de Nazaret, el que murió por nosotros en la cruz del Calvario, el amor de nuestros amores. Yo digo que Jesús es el amor de mis amores, amén. Por eso le amamos, porque Él nos amó a nosotros primero. Se ganó nuestro amor, nuestro cariño, nuestro afecto y nuestra fe en el nombre poderoso de Jesucristo, el Hijo de Dios. Mientras aquí estamos atendiendo, allá en su casa reciba la información correcta también, para que todos a una sola nos pongamos de acuerdo para servir al Señor.
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1: Gloria a Dios. De esa manera nos ayuda a llegar más lejos. Amén. Gloria a Dios. Entonces usted se prepara, prepara su diezmo, su ofrenda, sus pactos, sus primicias, todo lo que usted ha propuesto en su corazón. La Biblia dice: cada uno dé como propuso en su corazón, no con tristeza ni por necesidad, sino con alegría, porque Dios bendice al triste. No, bendice al dador alegre. Yo, una de las cosas que debe dar alegría en nuestras vidas es dar en la casa. Cuando la esposa le pide a uno, debe darle, no le niegue. Si ella pide un par de zapatos, dele dos pares de zapatos. Ayúdenme, hermanas, a ver si hacemos algo con esta gente. Aleluya. A ver si lo logramos. De verdad. Porque a veces retenemos para la gente que nos ama, la esposita que nos ama, que nos dio su juventud, que nos dieron su virginidad, que nos entregaron toda la vida, que nos dieron hijos, que nos dieron eso. Y que ahora que el Señor, ahora que usted está pensionado, entonces va a buscar otra para darle lo que no tiene que darle. No, dele a la que lo aguantó toda la vida ahí, ¿verdad? Cuando usted era un limpio, que no tenía nada, y de esa manera las honramos y alegramos su vida. A los hijos hay etapas donde les negamos porque no teníamos, no había cómo, pero ahora que hay la forma, démosle a nuestros hijos un abrazo, un beso, un regalo, un pantalón, un par de zapatos, una camisa. Eso hace que su corazón se vaya volviendo generoso. Y el que es generoso, dice la Biblia, que solo piensa en generosidades y que Dios lo exalta. Dios no exalta al que es mezquino, al que es tacaño. Dios exalta al que es generoso. Amén. Y cuando llega el momento de dar para Dios, eso es un asunto extraordinario. Usted sabe que es que Dios me diga a mí: traiga los diezmos, tráigalo. Y dice una porción de la palabra: si Dios tuviera necesidad, no te pediría a ti, porque Él es el dueño de todas las cosas, es el Señor de la tierra y de todos sus habitantes. Entonces, ¿qué es lo que quiere hacer Dios? Él quiere que nosotros nos involucremos con Él y Él con nosotros, y arreglarnos la vida. Yo estoy cumpliendo 45 años de estar caminando con el Señor, y a mí se me arregló la vida, hermano. En todas las áreas se me arregló la vida. A los 25 años yo recibí a Cristo como mi Salvador. Mi esposa solo esperaba la cédula venezolana para irse, hermano, pero Cristo llegó primero que la cédula. Se salvó mi esposa, ¿no? Me salvé yo, hermano. Ustedes se imaginan, yo creo que yo ya no existiera si yo no hubiera encontrado a Jesús. Yo creo que ya no existiera, porque de 30 jóvenes que éramos, 28 ya están bajo tierra. Pero a los 25 años yo dije: yo me entrego a Jesús. 2 de febrero del año 82, un domingo en la mañana. Hoy es día de salvación. Póngase de pie. Hoy está con nosotros la misionera Patricia Bohórquez, y yo quiero que le demos el más fuerte aplauso. Aleluya. Gloria a Dios.

vida de la pastora misionera Patricia Borges, que ha sido un ejemplo, un referente para nosotros en las misiones, Señor. Ha estado juntamente con la pastora Rocío y Delgar Palma Parra, Dios. Benditas sean ellas, sus pies, Señor, que fueron pioneras allí en Bután, Señor, donde era totalmente imposible que una mujer predicara, donde aún a riesgo de su vida ellas estuvieron allí, Señor. Yo te ruego que las recompense en grande manera en este tiempo, en su casa, en su familia, Dios, en su salud, Señor, en el nombre de Jesús de Nazaret. Gracias, úsala en esta mañana para despertar en nuestras vidas ese deseo, ese anhelo de servir a Dios aquí y allá y a donde tengamos que ir, en el nombre de Jesús. Ella es un instrumento en tu mano. Es posible, Señor, que hay muchos que no la conocen, que no saben quién es Patricia Borges, en tus manos, Dios. Pero hoy lo van a saber, Señor amado. Patricia, es posible que no conoce a muchos de los que están aquí en su mayoría, pero tú nos conoces a todos, Dios. Háblanos, Dios. Vamos, levanta la mano y dígale: Señor, háblanos, enséñanos, Dios, dirígenos en el nombre de Jesús. Y con un aplauso recibimos a Patricia Borges desde las misiones.

Gloria a Dios. Denle un fuerte, fuerte aplauso al Señor. Y podemos entonar esa adoración ahí donde usted está. ¿Usted le podría decir eso al Señor?

Así es, Señor. Hablamos de tu gloria, exaltamos tu gloria, transmitimos tu gloria. Vamos, iglesia. Somos portadores de gloria, instrumentos de gloria. Y en esta mañana, Espíritu Santo de Dios, así como te has hecho presente desde el instante que cruzamos el umbral de las puertas de esta casa tuya, yo te pido que a través de tu palabra despiertes el corazón a la fidelidad, a la entrega, al servicio, por una causa que va más allá de toda frontera, por la causa de tu reino, Señor, por la causa de tu gloria. Y te damos gracias. Amén y amén. Gloria a Dios. Fuerte, fuerte, dele fuerte ese aplauso al Señor. Puedes sentarte, por favor, y muchas gracias. Gracias, pastor, por esa oración tan linda y por todo el amor que siempre me ha profesado el ministerio de la iglesia, el pastor Satirio, que me honra siempre, es mi padre en toda la extensión de la palabra. Y yo muchas veces he compartido esa historia. Pastor Satirio fue la persona que predicó el día que yo acepté a Cristo. El pastor Satirio fue quien me llevó a las aguas del bautismo. Y obviamente fue el proceso de ser discipulada y mentoreada a través de él. Y me considero una bendecida por eso. ¿Cuántos dicen amén? ¿Cuántos son bendecidos por estar en una casa llena de palabra? Amén. Y de pasión misionera. Doy gracias a Dios por el privilegio también de no solo estar aquí frente a ustedes, que este es un altar lleno de mucha bendición y de mucha unción también, sino también quiero transmitirles un saludo muy fuerte del lugar donde Dios ahora me tiene como misionera, y es desde el Centro Cristiano Riverside, Centro Cristiano Misión Global Riverside en California. Reciba un fuerte aplauso, un fuerte abrazo también, lleno de diferentes culturas. Y Dios nos tiene allí. Iniciamos una obra hace 7 años atrás, y hemos sido una iglesia que ha nacido, ha prevalecido frente a todas las cosas que puedan suceder en un lugar como California o Estados Unidos. Aunque usted no lo crea, está lleno de desafíos, pero Dios nos ha bendecido con un pueblo hermoso que está allí, y hoy se reúne también en unas horas para alabar al Señor. Bueno, quiero tomar este tiempo para lo que realmente nos concierne, y por lo que usted se levantó hoy con expectativa y dijo: yo me voy para la casa del Señor porque quiero adorarlo y quiero comer de su palabra. Amén. El banquete que Dios nos prepara. Bueno, Dios me dio una palabra que creo que tiene que ver mucho con usted y conmigo. Uy, gracias por ese amén. Hoy quiero decirte: Dios recuerda lo que otros olvidan. Híjole, dicen los mexicanos, híjole. Eso sonó así como medio. Dígalo conmigo: Dios recuerda lo que otros olvidan. Dios recuerda lo que otros han olvidado de ti, de mí. Es impresionante porque vivimos en una generación donde cuesta ser visto, porque todo mundo quiere ser visto. En una generación donde todo mundo quiere un reconocimiento, un aplauso. Yo recuerdo mis años atrás, años, que ya ha pasado varios años, donde llegaba a la iglesia y no teníamos nada de esto, estaba al aire libre, era un parqueadero. Y recuerdo la expectativa que estaba en nosotros, los recién llegados, de que algún día Dios nos iba a levantar y la gente nos iba a ver, iban a invitarnos a predicar. Era la mente
que acababa de renacer en Cristo, pero que aún no entendía el propósito de Dios. Hoy en día las cosas tampoco han cambiado. En el trabajo, en la calle, donde quiera que usted se mueve, hay un gran deseo de ser vistos. Pero cuando usted viene al reino de Dios y usted tiene un encuentro con Jesús, usted entiende ahora que el asunto no es ser visto. El asunto es que Dios te vea. Que en el reino lo más poderoso nace en el secreto. Sí. Como aquella semilla que tiene que morir primero, dice Jesús. Y si no muere, no puede dar fruto. Nadie sabe lo que está aconteciendo allá debajo de tierra, pero está sucediendo en lo secreto algo glorioso, algo grande. Hoy quiero tomar un libro que usted muchas veces ha escuchado, y es una historia que a mí particularmente me llama la atención, no por el personaje que más hablamos, que es Esther, sino por el personaje de Mardoqueo. Me parece que hay algo muy espectacular, digno de exaltar en el corazón de Mardoqueo, de lo que hoy quiero detenerme un poco. Por eso, además de que Dios no olvida lo que otros han olvidado, yo quiero hablarte de la fidelidad. Ese es mi tema de hoy, la fidelidad en lo oculto. Sé fiel aunque nadie te vea. Y para eso quiero mostrarles una fotografía del Imperio Persa. Una imagen, porque en ese tiempo no habían cámaras. Imagínese usted esta extensión de tierra, apréciela, porque era el imperio más poderoso de los años 450 antes de Cristo aproximadamente. Imagínese una extensión tan grande que está desde el norte de África hasta la misma cercanía con la India. Algunos historiadores dicen que Asuero alcanzó a conquistar a la India en su avasallante plan de expansión. El imperio persa y el imperio medo-persa fue un imperio muy poderoso. Cuando tú piensas en esto, no puedes imaginarte que dos personas puedan ser vistas en un lugar y en un movimiento histórico tan poderoso como el que desarrolló el imperio medo-persa. Era un imperio lleno de riqueza, de poder militar, de ambiciones políticas. Dominaba el mundo antiguo conocido. Pero en ese gigantesco sistema que usted está viendo allí, Dios estaba escribiendo su propósito a través de dos personas aparentemente pequeñas. Hoy quiero hablar con aquellos que se han sentido invisibles. Te sientes invisible en una reunión familiar, te sientes invisible en tu trabajo, te sientes invisible. Las amas de casa, las esposas, las madres en el hogar, te sientes invisible en la universidad, te sientes invisible en el ministerio, te sientes que nadie te ve, porque pareciera que hay algo tan grande donde tú pasas desapercibido. Yo creo que esa sensación la tenían que tener especialmente dos personas cautivas como era Esther y Mardoqueo. Por eso vamos a leer el libro de Esther, capítulo 2, versículo 19 al 23. Quiero que vaya conmigo a uno de los libros que más dificultades tuvo para ser aprobado por el canon del Antiguo Testamento. Uno de los libros más controversiales para su aprobación, pero lo que todos tuvieron que decir, Dios estaba presente en la historia de estos dos personajes. Y dice la escritura que cuando las vírgenes eran reunidas la segunda vez, Mardoqueo estaba sentado a la puerta del rey. Ponga atención a eso. Y Esther, según le había mandado Mardoqueo, no había declarado su nación ni su pueblo. Ella había ocultado su identidad. Porque Esther hacía lo que decía Mardoqueo, como cuando él la educaba.
Esta es la historia de dos cautivos, una mujer huérfana, una jovencita que es criada y levantada por su primo, porque no era el tío, era el primo. Este hombre la educa, la prepara, pero fue tanta la influencia de Mardoqueo en la vida de Esther que Esther decidió obedecerlo en todo y hacer lo que Mardoqueo decía. La obediencia da buenos réditos, hermanos. Cuando tú tienes un buen mentor, cuando tú tienes a alguien a quien Dios levantó como pastor, como líder sobre ti, y en su palabra hay poder, porque su palabra está basada en lo que la Escritura dice, cree que seguir los pasos de aquel que te dice es por aquí, no por allá, te bendice. Así es que estos dos personajes están cautivos en medio de un imperio avasallante. Pero Dios, que cambia el destino de generaciones, usa a personas fieles en lugares ocultos. Esa persona puede estar aquí sentada en esta mañana. Dígame algo, por favor. Esto es contigo. Esto es para ti. La fidelidad en secreto nunca pasará desapercibida por Dios. Nunca. Eso que tú haces y que parece que nadie está viendo, esas oraciones, esos sacrificios, esas ofrendas que significan todo para ti y pareciera que nadie las ve, toda esa fidelidad no pasa desapercibida por Dios. Tengo muchos años de conocer al Señor y esta ha sido mi única iglesia. Por eso cuando yo estoy aquí, yo me siento en familia, yo me siento en casa, porque yo caminé todo esto. Sí. Ayudé a barrer muchas veces todo esto. Ayudé a acomodar bancas. Entonces me siento en casa. Por eso le voy a hablar como familia, que somos de la fe. Si tú estás buscando una promoción en tu vida, hoy vas a caminar conmigo en lo que vamos a aprender. Y lo primero que quiero decirte es que si la búsqueda tuya y mía es una promoción, la promoción no te va a cambiar. Ese ascenso, esa escala más alta, eso que estás buscando que te posicione, no te va a cambiar. Solo va a revelar lo que ya hay en ti. Esther era una mujer que había sido aceptada en el reino cuando Vasti se negó a presentarse frente al rey Asuero. Usted conoce la historia. Esther decide hacer parte del casting para Miss Persia. Y como era una mujer hermosa y la gracia y el favor de Dios estaba sobre ella, fue la elegida para ser reina. Así que Esther ya tiene corona. Esther ya es reina y está posicionada, pero aquel que la ayudó en el proceso, no. Por eso le digo que quiero llamar su atención sobre el personaje de Mardoqueo. Algunos de los que están aquí sentados han ayudado a muchos, y gloria a Dios por eso. Pero Dios no olvida lo que otros han olvidado. Esther ya era reina, ya tenía posición, influencia, favor, autoridad. Pero la corona no cambió su esencia. Lo que Dios va a hacer en tu vida no puede cambiar tu esencia. Tú sigues siendo el hijo de Dios, la hija de Dios, que Dios llamó detrás del redil, con corbata o sin corbata, con carro o sin carro, con casa o sin casa, en el palacio o fuera de él. Tú eres un hijo de Dios y nada puede cambiar tu esencia. Es lo que habita en ti, lo que marca la diferencia, no lo que vistes, no lo que tienes en el banco, no el título que has recibido. A
Algunos cambian cuando reciben autoridad. Algunos olvidan a los que los ayudaron en el proceso. Se llenan de orgullo cuando prosperan y se olvidan de aquel que oró por la prosperidad. Pero Esther permaneció humilde. Así que Dios está trabajando en levantarte. Dios está trabajando en nuestra exaltación, pero también está trabajando en nuestro corazón. Así que la promoción, lo que anhelas tanto, no te cambia, revela el carácter. La escritura dice en el Evangelio de Lucas, capítulo 16, que el que es fiel en lo poco, también en lo más es fiel. Pedro dice: humillaos pues bajo la poderosa mano de Dios y Él os exaltará. Dios no solo quiere llevarte arriba, hermano, porque Dios va a cumplir sus promesas en tu vida. Y te habla alguien que no tenía posibilidades. Dios va a cumplirlas, pero Dios quiere asegurarse que tu corazón permanezca correcto cuando llegues arriba. Amén. Es lo que Dios quiere hacer con nosotros. Ahora, lo segundo que quiero decirte es que Dios usa personas, entre comillas, pequeñas para propósitos grandes. ¿Dónde están las personas pequeñas en esta mañana? Uy, vinieron poquitos. ¿Dónde están las personas pequeñas que quieren ser usados para propósitos grandes? La historia de mi vida es una historia cargada de imposibilidades. Cuando mi mamá queda en embarazo, mi madre es una mujer luchadora, madre soltera, viuda, con mi hermana, y queda en embarazo. Estaba embarazada. A los 6 meses mi padre muere trágicamente, como nuestra historia colombiana, y lo entierran como NN y nunca se pudo encontrar su cuerpo. Cuando yo llego al mundo, ella dice, o me contaba, que llegué en medio de una tormenta, que caían muchos rayos y truenos. Yo creo que el infierno sabía lo que venía. Sí, lo que Dios iba a hacer. Luego me acuestan en lo único que se conocía como cuna, que era una hamaca, y la hamaca se enciende. Y casi la bebé muere quemada. El diablo no quería que yo estuviera aquí, pero Dios me guardó. Porque Dios levanta personas pequeñas para grandes propósitos. Crezco con el deseo de tener padre, pero no se dio. Cuando tengo 14 años, mi madre muere en una enfermedad que la fulminó en solo 3 meses. Entonces quedo con mi hermana, mi único familiar biológico sobreviviente. No teníamos tíos, no conocemos primos, no había nadie más. Mi hermana era mi único familiar. El 1 de mayo de este año, hace una semana atrás, acabo de sepultarla. Y fue muy doloroso, pero al mismo tiempo fue una gran victoria, porque Dios me permitió conducirla a la presencia de Él y se fue tomada de la mano de Él. Así que yo crecí sin recursos, huérfana. Pero un día, cuando tenía 14, 15 años, alguien me invitó a esta casa y escuché la palabra del pastor, el testimonio. Dios usó al pastor para decirme: serás lo que quieras ser. Dios tiene un plan. Y ese día yo me convierto al Señor, acepto a Cristo. Inmediatamente empiezo a orar. Yo no sabía qué era orar, pero yo empecé a hablar con Dios y escuché que el Espíritu Santo bautizaba en otras lenguas. ¿Cuántos han escuchado eso? ¿Cuántos lo han vivido?
muy pocos, usted no se puede perder eso, esa experiencia. Y empecé a clamar sin saber absolutamente nada. Decidí dejar de comer sin saber que era un ayuno. Y empecé a arrodillarme todas las mañanas hasta donde mi cuerpo resistía, clamando para que el Espíritu Santo hiciera algo especial. Porque aquella palabra del Salmo que dice que aunque tu padre y tu madre te dejaren, con todo el Señor te recogerá, para mí era mi promesa. Nadie me la podía arrebatar. Dios está conmigo, Dios está contigo, tú no estás solo. Dios no olvida lo que otros han olvidado. Y me vine a la iglesia cuando la semana termina de ayuno, termino una semana de ayuno y me vengo al culto y empiezo a adorar. Y cuando estoy alabando, el Espíritu Santo viene sobre mí y empiezo a hablar en otras lenguas. Aleluya. Nadie me lo contó, yo lo viví. Es real. Óigame bien, el Espíritu Santo es real. El Espíritu Santo todavía quiere derramarse sobre tu vida. El Espíritu Santo todavía bautiza en otras lenguas. El Espíritu Santo todavía te da revelación. El Espíritu Santo también te puede dar el don de la fe. El Espíritu Santo está aquí. Aleluya. Y yo recuerdo que empecé ese movimiento en mi vida tan poderoso, donde solo quería servir, servir y servir. El hermano Enrique Claro me llevaba a los grupos de oración. Un hombre pequeño, pero poderoso. Era el ujier de la iglesia, encorvadito, flaquito. Pero allá en el grupo, ese hombre era un Elías, era una llamarada de fuego. Y me decía: viejita, así hablaba él. Era una jovencita: viejita, usted necesita conocer el poder de Dios. ¿Quién ha dicho que un carro para andar? Así hablaba él. ¿Quién ha dicho que un carro para andar necesita gasolina? No, señor, venga para acá, ponga la mano en ese tanque de gasolina. Él tenía un carro, un Renault viejito, amarillo como un pollito. Le decíamos el canario. Y con ese íbamos a evangelizar hasta San Cayetano y Palmarito. Entonces un día nos quedamos sin gasolina y éramos cuatro jovencitos ahí en el carro. Y dijo: vengan para acá, yo les voy a demostrar lo que la fe puede hacer. Y me dijo: ¿usted quiere aprender fe? Le dije yo: sí, hermano Enrique, ponga la mano en el tanque de gasolina. Y yo dije: santo Dios, ¿qué va a pasar? Miré para los lados, que nadie nos vea. Y puse la mano en el tanque de gasolina. Y me dijo: ore, pero con fe. Él hablaba grit, como regañándolo a uno. Y yo: Señor, yo te pido que me respaldes, porque no quiero tener problemas con el hermano Enrique. Llena ese tanque de gasolina. Dijo: amén, eso es todo lo que necesitamos. Súbasela al carro. Y nos subimos los cuatro. Entre eso estaba la pastora Rocío. Y ¡trum! Y arrancó el canario con una fuerza. Nos llevó a San Cayetano, evangelizamos y regresamos a Cúcuta. Y hoy en San Cayetano nació la iglesia. Tenemos una iglesia allí, fundada a través de todo ese trabajo que se hizo con el hermano Enrique. El hermano Enrique hizo la primera escalera para subirse al altar, porque quería que el pastor no sufriera subiéndose al altar. Él hizo los primeros peldaños. Un hombre pequeño, pero afuera fue el hombre que Dios usaba en milagros tremendos. Entonces yo decía: yo quiero eso, yo quiero eso, yo quiero eso. No se necesita ser rey para ver la gloria. No se necesita ser general para sentirse importante. No se necesita ser famoso para que Dios se manifieste allá en lo oculto donde tú te mueves. Dios te está usando con propósitos grandes. Déjate usar por el Señor.
Dice Primera de Corintios capítulo 1 versículo 27, lo necio del mundo escogió Dios. ¿Dónde están los necios? Y un día estoy aquí y viene Edwin Álvarez, usted lo conoce, siempre está presente en nuestras escuelas bíblicas, pero en aquel momento era Semana Santa. Hermano, y Semana Santa al rayo de sol, sin techo, el pastor Pedro conoce todas esas historias y todos los que venimos de esa época, y predica el pastor Edwin y cuenta la historia de un hombre que se ganó una beca para estudiar en un país extranjero con un idioma que no hablaba. Póngale cuidado. Y yo estaba ahí. Por eso usted no puede perderse la palabra, porque hay cosas que Dios te da para hoy y hay otras que te las da para que las atesores, porque un día ellas se van a manifestar sobre ti. Guarda la palabra, tómalo de hoy y guárdalo, la provisión que mañana vas a necesitar, guárdala. Y él contó la historia de que ese hombre se gana su beca y se va a estudiar, y cuando llega al lugar cae en cuenta de que no habla el idioma. Y entonces se mete al aeropuerto, al baño del aeropuerto, y empieza a orar en el baño del aeropuerto y le dice: Espíritu Santo, tú me bautizaste en lenguas, ahora necesito que me bautices en un idioma. Y empieza a hablar el idioma, y yo estoy ahí sentada como usted, y yo digo: yo quiero eso, yo lo quiero, Señor, yo lo quiero. Espíritu Santo, también haces eso. Estoy hablando del año 94, 96, no sé. Y en el año 2000 yo sigo sirviendo, sigo siendo fiel, sigo ganando almas en la calle, puerta a puerta, predicando al Señor. Y en el año 2000 el pastor Satirio me llama, y usted conoce la historia. Paso al altar acá y está parte de la junta directiva, y nos dice: me tomo la libertad en el espíritu, pero Patricia Borges y Rocío Palma son las misioneras que van a ir a Bután. Y yo empiezo a decirle: bueno, Señor, aquello que oí, que pasó por allá en el 90 y tantas, ahora lo necesito. Yo no hablo inglés, yo nunca pude estudiar inglés, no habían los recursos, no había la forma. Y empecé a orar, hermanos, el Espíritu Santo y yo. Hay cosas que tú no tienes que decir, tú solo tienes que hablar con el Señor. Tienes que contarle a nadie nada. Tú vete corriendo a tu aposento, cierra la puerta, y allí en lo secreto busca a tu Padre, y tu Padre que te oye en lo secreto te recompensará en público. Y oré. Llegó la hora, viajamos. Yo me subí a un avión sin hablar el idioma. Llegué hasta el aeropuerto, me acordé del testimonio y me fui al baño del aeropuerto y oré en el baño. Entré al baño y le dije: Señor, aquí fue. Aquí fue, lléname, Espíritu Santo. Y por increíble que le parezca, yo salí de ese baño hablando inglés hasta el día de hoy. Hasta el día de hoy. A mí me da risa porque a veces allá en los Estados Unidos me dicen: ¿usted nació acá? Y yo le digo: no, yo no nací aquí, yo soy colombiana, orgullosamente colombiana. Pero ¿cuántos años tiene viviendo en este país? Le digo yo: no tengo mucho. Pero ¿cómo aprendió tan rápido? Le digo: ah, ese es un milagro, el Señor lo hizo. La historia de los hombres y mujeres invisibles en la Biblia ha estado en todo lugar, hermanos. Es nuestra historia. Usted puede ser no visto por el hombre, pero si tú guardas tu corazón,

que te está pasando, del lugar donde vives, de la casa donde habitas, del trabajo que tienes. Empieza a declarar: este lugar puede ser pequeño, pero este lugar me va a posicionar en el escenario del propósito de Dios. Hay propósito en lo que estás viviendo. Y lo tercero que quiero decirte es que la fidelidad verdadera sirve aún sin recompensa. Para aquellos que solo quieren estar en una nómina, yo te invito a que vayas más allá. Yo recuerdo una jovencita a quien mentoreé por mucho tiempo, se graduó como abogada y le dije: ¿cuál es tu sueño? Y me dijo: mi sueño es trabajar en la Fiscalía General de la Nación. Y le dije: sencillo, ve y regálate. Ve y dile a los fiscales que tú trabajas gratis. Impresiónalos con tu fidelidad, con tu trabajo, con tu servicio. Y ella lo empezó a hacer. Hoy es fiscal. Las puertas se comenzaron a abrir. Allí donde tú te encuentras, tienes que causar impacto. Comienza a cambiar esa mentalidad que nos ha enseñado a nosotros, que trabajamos solo por horario, por paga, por salario, por ser vistos, por reconocimiento. Y si no lo hay, entonces no lo hago. Mardoqueo estaba sentado junto a la puerta, dice la escritura. Mardoqueo no tenía la posición de Esther, pero un día Mardoqueo, en el capítulo 2, versículo 22 del libro de Esther, decidió actuar correctamente. Actuó en fidelidad, fue leal a la persona que ni siquiera lo notaba, y reporta una traición al rey. Reporta y detiene un complot contra el rey. Hay personas que están en medio de situaciones que ponen a prueba esa lealtad, y la respuesta es: eso no es mi problema, que otro lo solucione. Yo no tengo nada que ver con eso. Él se lo merece, ella se lo merece. No son buenos jefes, no son buenas personas. No actúes así, porque eso podía cambiar tu destino. La escritura dice que Mardoqueo, en el capítulo 2, versículo 22, decidió detener el complot. ¿Sabe qué es lo impactante? El hombre actuó bien. Dice que cuando Mardoqueo entendió esto, lo denunció a la reina, y Esther lo dijo al rey en el nombre de Mardoqueo. Esther le dice al rey: mire, Mardoqueo hizo tal cosa bien. ¿Sabe qué es lo impactante? No recibió nada. ¿Cuántas veces usted devuelve los billetes que se encuentra y no le dicen ni gracias? ¿Cuántas veces usted ha hecho un favor y nadie lo notó? Y a quien se lo hizo nunca le agradeció. Pero el corazón que lo hace para Dios sabe que no sirve al ojo, sino que sirve al Señor en todo lo que hace, y de Él vendrá la recompensa. En esta mañana quiero que sepas que aunque no recibas recompensa del hombre, Mardoqueo no recibió ascenso ni reconocimiento. Por 5 años el acto de lealtad de Mardoqueo fue olvidado. ¿Recuerda usted a José cuando se portó bien en la celda y quiso ayudar al copero y trató de ayudarlo y le dijo: acuérdate de mí? Para aquellos que están trabajando en campañas políticas, acuérdate de mí, ayúdame cuando ganes, dame el puesto, ayuda a mi hija, ayuda a mi hermana. Ten cuidado, porque puede darse que no recibas nada. Pero el asunto aquí no es eso, el asunto aquí es cómo haces lo que haces. ¿Cuál es el motivo? El acto de Mardoqueo, que fue algo poderoso, algo grande, algo tremendo, impidió que un reino tan importante cayera, no recibió nada. Pero aquí viene la verdadera fidelidad. Si tú realmente eres fiel, no sirves por aplausos. Dígale al que está al lado: no sirva por aplausos.

aplausos. Trabajas aunque no te lo reconozcan. No abandonas cuando otros no agradecen. Porque la escritura dice en Colosenses 3:23: y todo lo que hagáis, hacedlo de corazón como para el Señor. El hombre olvida, Dios no. Aleluya. Y lo cuarto que quiero decirte es eso, que esa parte me encanta de la historia, Esther capítulo 2, versículo 23. Y a veces la pasamos por alto. El versículo 23 dice que aunque el rey no hizo nada, quedó un registro. Se hizo la investigación del asunto, fue hallado que era cierto lo que había dicho Mardoqueo. Por tanto, los 12 eunucos fueron colgados en la horca. Y dice la parte final: y fue escrito el caso en el libro de la crónica del rey. Dios tiene un libro donde escribe. A mí me encanta pensar, me imagino una biblioteca allá en el cielo. Y me imagino que allá hay un libro que dice: Pedro Delgado, cada vez que oró por una persona que estaba en la cárcel, anóteme eso ahí, está orando por el que nadie ora. Regístreme eso ahí en el libro. Cada vez que visito un preso, Pastor Moros, regístreme eso ahí. Moros fue a la cárcel a visitar al que nadie visita. La vez que fuiste al hospital y oraste por esa persona que tanto lo necesita, regístreme eso ahí. Juanita, Pepe, Jean, Pablo, María, esa ofrenda que dio, esa bendición que le entregó a otro, ese abrazo, esa palabra de aliento, regístreme todo eso. Los libros son innumerables, es una simbología, una metáfora de la memoria de Dios. Pero lo cierto es que Dios no está olvidando, ni va a olvidar ninguno de tus actos. Todo lo que has hecho en fidelidad será recompensado. Atención. Todo lo que has hecho en fidelidad será recompensado. Aleluya. Todo se escribió. Los hombres olvidaron el nombre de Mardoqueo. Pasaron 5 años. A José lo olvidó su familia. Pasaron más de 10 años. A David, la palabra que le fue dada de rey, cayó en el olvido y vivió en persecución por más de 20 años. El hombre olvida, Dios no olvida. Aleluya. No importa que estés sin recompensa, sin reconocimiento. Tu honra viene, el día de tu honra va a llegar. El día de tu promoción se acerca. Hebreos capítulo 6, versículo 10 dice que Dios no es injusto para olvidar vuestra obra. Aleluya. Él no lo es, Él no lo es. Él no olvida lo bueno que tú has hecho. Hay gente que se resiente. Yo no entiendo, mire, yo no sé lo que es estar sin iglesia, hermanos. Yo no sé lo que es dejar de venir un domingo al culto. Yo tengo cantidad de experiencias. Yo no sé lo que es no servir a Dios. Hasta en el mismo cementerio, cuando estaba enterrando a mi hermana, estaba evangelizando a 2 personas que habían ido. Y estaba diciendo, él quiere recibir a Jesús. Yo no sé lo que es dejar de hacerlo. Hay gente que deja de venir a la iglesia porque no me visitaron. Todo lo que haces está escrito. Nada va a quedar sin recompensa. Así que asegúrate que lo que haces lo estás haciendo para la persona correcta, para Él, porque de Él vendrá tu paga. Dios no es deudor de nadie. Cuando nadie más se fija, ten esto seguro, Dios sí se fija. Cuando nadie más lo recuerda, Dios lo pone para escrito, para que no se lo olvide. Los hombres pueden ignorar tu servicio, tus lágrimas, tu sacrificio, tu fidelidad silenciosa, pero Dios lleva el registro de todo lo que hiciste en secreto, lo que hiciste.
Uy, yo no sé si la emocionada soy yo. ¿Para cuántos es esta palabra? ¿Cuántos se identifican con esta palabra? La Biblia dice que hubo un giro inesperado. Aleluya. No fue casualidad. Deja de decir, ¿qué casualidad? No, no, no. Esto es providencia divina. Oh, aleluya. Iniciamos la obra porque Dios así nos puso en el corazón, en una ciudad llamada Siliguri. Cuando pueda, búsquela allá en el mapa o ahí en el chat GPT. Eso es lo que llaman en inglés un hub. Es una ciudad que tiene muchas conexiones. Iniciamos la obra. ¿Sabe cómo la iniciamos? Nos fuimos a un hotel. No teníamos mucho dinero, mucho presupuesto. Y dijimos, vamos a empezar a hacer lo que el pastor nos enseñó, a caminar, hasta que Dios nos diga cómo lo vamos a hacer, dónde lo vamos a hacer y con quién lo vamos a hacer. Y nos fuimos a caminar. El verano en la India supera los 40 grados, hermanos. Eso es una cosa, Dios mío, impresionante. Y esas calles polvorientas, y si usted ha visto documentales de la India, sabe cómo es el tráfico, la vaca, la zorra, la mula, todo lo que pasa. Y nosotros camine y camine. Invitamos a un pastor. La primera iglesia que se levantó fue en Yaigón, Pastor Benjamín. Pastor Benjamin, ¿nos puede acompañar? Dijo sí, pero ya teníamos una semana, ya habíamos negociado con el hotel un mes. Y ya el pastor se cansó. Dijo, ya llevamos mucho tiempo caminando, sister. ¿No cree usted que si Dios dijo algo, pues hagámoslo ya? Pero nosotras no sentíamos de Dios empezar. Y caminamos bajo el sol, caminamos hasta el cansancio, orando, orando, muéstranos. Hasta que un día sale una señora, abre la puerta de su casa y dice, oigan, vengan, acérquense. Y nosotras nos acercamos y dice la señora, yo las he visto pasar por aquí ya casi por 15 días. ¿Qué es lo que ustedes hacen? Entonces le dijimos, en la libertad del Espíritu, estamos orando porque queremos iniciar una iglesia. Y la mujer se abrió los ojos y dice, ¡ay, gloria a Dios! Yo estoy orando al Señor. Porque yo soy cristiana y no tengo dónde congregarme. Y le estaba pidiendo al Señor que nos abriera una puerta. Aquí en mi casa puede empezar. Y nació el Centro Cristiano en Siliguri. No son casualidades, es providencia divina. Dice que una noche pasó algo extraordinario. El capítulo 6 relata la historia del libro de Esther. El rey se acuesta a dormir como lo hizo por 5 años. Pero ese día pierde el sueño. Alguien va a perder el sueño porque tu nombre va a estar en su mente. Óigame bien lo que le estoy diciendo. Alguien va a perder el sueño por tu hoja de vida. Sí. Alguien va a recordar algo que tú hiciste, un acto de bondad. Va a llegar una noche donde el que ni siquiera te miraba va a sentir que tiene que hablar contigo. Alguien te va a hacer una llamada en la noche porque necesita hablar algo que tú estás esperando. Asuero pierde el sueño y tiene una gran biblioteca. Mire Dios cómo obra de tremendo. Y le dice a sus sirvientes, tráiganme un libro. Él no dice cuál. Tráiganme un libro de memorias. Y en ese momento uno de sus sirvientes trae el libro. Pero ¿sabe qué habla el libro? Lo que hizo Mardoqueo. Yo no sé cuántas páginas podían tener o cuántos pergaminos podía tener los libros del reino de Persia. Los historiadores hablan de un imperio muy culto, muy educado, que le gustaba tener registros de todo. Así que era algo muy abundante.
Pero lo cierto es que el pergamino que se abre y el párrafo que se lee es donde está el Hijo de Dios, que está sirviendo en lo oculto, que está siendo fiel en lo oculto, que está siendo excelente en lo oculto, que está orando en lo oculto, y Dios quiere exaltarlo. Dios decide honrarte cuando tú eres fiel. Usted no necesita lobby, hermano. Usted no necesita decir, hable bien de mí. Oiga, mire, yo por eso es que trato y me codeo aquí con el pastor Pedro, el pastor Carlos Moros, porque toca estar bien. Ya sabe que sí. No funciona así. Óigame, yo no sé si estoy hablando inglés. No, estoy hablando bien cucuteño. Usted no tiene que hacer el lobby. Usted tiene que ser fiel. Usted tiene que servir con excelencia. Usted tiene que ser el mejor empleado. Usted tiene que ser el mejor estudiante. Dios va a ser quien hable bien de ti. David se sentaba con sus instrumentos. Yo creo que todo músico tiene sueños de grandeza. Todo músico se sueña con un concierto en un estadio. Pero David, sus mejores conciertos no fueron en un estadio, fueron allá en la soledad, en la oscuridad, tomando su arpa y empezando a adorar al Señor. Me encantaría saber cómo eran las melodías, las notas, sus acordes. Pero quizás decía, no sé, cantaba santo.

las ovejas. Nadie lo escuchaba. Un arpa vieja, quizás hasta las cuerdas ya estaban rotas. ¿Cómo se toca, Pastor Jefferson, con las cuerdas dañadas? Quizás no sabía cómo tocaba la batería, pero adoraba. Me imagino que de vez en cuando una oveja, esa era su audiencia, ese era su concierto. Tú no necesitas ser visto, tú necesitas que el cielo sepa de ti. Oh sí, que el cielo te mire, que el cielo se ría contigo. Dice que el cantará, se reirá. Que el cielo se goce, que el corazón de Dios empiece a palpitar y diga: así es, me gusta. Cántame más, cántame otra. Tú necesitas que los ángeles vengan y te acompañen y te hagan los coros. Tú necesitas que el Espíritu Santo venga sobre ti y te mude en otro hombre. Pastora, pero estoy llorando. Yo sé lo que es llorar. Le dije: Señor, en ese cementerio, le dije, te entrego mi Isaac, pero sé que va a estar mucho mejor que yo y que nunca le podré dar lo que tú le vas a dar. Mi hermana siempre supo que yo era una misionera, que no iba a estar para sus cumpleaños. Pero Dios estaba con ella. ¿Sabes? Lo mejor de ti se revela cuando estás con Él. Eres tú. No puedes ocultarte, no hay máscaras. No hay maquillaje, no hay nada. Eres realmente tú. Por eso adóralo. Porque va a haber una noche. Quizás es esta misma noche. Quizás es en 5 años. Quizás es en 2 años. Quizás es en 20. No importa. Pero ve.

a la viuda, tomando lo de la buceta, lo del arriendo del mes. ¿Sabe que yo lo he hecho muchas veces? Con toda la teología que pueda saber, yo siempre he cambiado mis ofrendas por algo, y con todo lo discutible del tema, a mí no me importa, a mí me funciona. A mí me funciona. Así que si lo quieres. Y recuerdo que sin tener ni siquiera para comprar un par de zapatos, y Dios es testigo, recuerdo en esos sobres que usábamos de diezmo, que no son estos de ahora, sino eran pequeñitos, la mitad, agarrar todas las moneditas que encontraba. O sea, barría la casa buscando monedas. Me venía a pie desde Guaymaral, bueno, cerca, hasta acá, y metí todas las monedas, y el sobre quedó así que ya se rompía. Entonces agarré colbón y pegué el sobre y me vine para la iglesia, porque yo entendí algo, hermano. Lo espiritual no es solamente cantar, lo espiritual no es solamente la palabra. Cada vez que tú das es un acto poderosamente espiritual. Nunca te pareces más a Dios que cuando das, porque de tal manera amó Dios al mundo que dio. ¿Sí o no? Para los que tienen conflicto con eso, tranquilo, usted siga con su conflicto. Nosotros, los alegres, sabemos de lo que estamos hablando. Y agarré mis moneditas. Aquí hay gente que me conoce desde hace muchos años. Y llegó la hora de, yo no veía la hora, yo, esta ofrenda me va a cambiar la vida. Y llegó la hora de la ofrenda. Y agarré mi sobrecito como medio con pena y lo entregué. Eso se reventó. Salieron las monedas. Pero yo creo que así como la viuda, yo me sentía como la viuda. ¿Sabe algo? ¿A usted no le llama la atención que la Biblia diga que Jesús estaba parado al lado de las ofrendas mirando qué daban? ¿Usted no le llama la atención eso? ¿Por qué no estaba en otro lugar? Dice que Él estaba parado mirando qué daban. Pero no era lo que daban, cómo lo daba. Yo estoy haciendo una maestría en una universidad allá de teología, y nuestro profesor nos dijo que las ofrendas, dijo así, sí deben ser conocidas, que las dádivas son las que no se dicen, que la mano derecha no sepa lo de la izquierda. Pero el profesor decía, por eso Jesús se paraba al lado de la ofrenda en la sinagoga, en el templo. Y yo me acuerdo que yo vine y coloqué mi ofrenda y le dije: Señor, te la cambio. Así le dije: yo quiero tener casa, toda la vida viviendo en una pieza, Señor. Me acuerdo que dormíamos en el suelo, pero por años yo dije: yo ya no quiero más, yo quiero sentirme que yo tengo una casa, Señor. Y tú eres mi padre y eres mi madre, yo no tengo a nadie más a quien pedirle nada, así que yo te cambio mis monedas, así le dije, por mi casa. Y por escandaloso que le suene, Dios me dio casa. Tu ofrenda puede ser el último billete que tengas en la cartera. Para ti será el último, pero para Dios es una ofrenda maravillosa, de olor fragante, que Él va a multiplicar en tu sueño, en lo que anhelas, porque tu ofrenda habla de ti, de lo que hay en el corazón. La fidelidad en lo oculto tiene tan buenos réditos. Dios no olvida lo que otros olvidan. Y hoy quiero invitarte, no a que des ofrendas, no, no, no, no, a que vengas
si así tu corazón lo indica, con tu sueño en la mano, representado en esa ofrenda que el Espíritu pone en tu corazón, no el predicador, y la traigas en la confianza y en la fe de que Dios va a darle un giro inesperado a tu vida, a tu realidad, a tu destino, a tu trabajo, a tu familia, a tu sueño. Porque un día eres Mardoqueo, pero al otro día, dice la historia, se convirtió en el hombre más importante de todo el reino de Persia.

0: Yo que iba a imaginar que mi fidelidad tenía un propósito misionero. Y un día la que se venía a pie porque no podía pagar una buseta, se sube a un avión para ir a predicar a Cristo al mundo, para llevar el evangelio a lugares como esta foto en la ciudad de Patna, que hoy ya es una iglesia maravillosa. ¿Quién iba a pensar que era huérfana, que no tenía ni para comprar zapatos, ni para vestirse? Que el hermano Darío Eugenio quiso ayudarme porque me veía tan flaquita, que me llevaba a comer a su casa con su familia. ¿Quién iba a pensar que a quien Dios iba a escoger para ir a Bután, a la India, iba a ser yo? Pero una noche Dios habló de mí al rey de la casa, al padre de la casa. Dios va a hablar bien de ti, va a susurrar tu nombre en los oídos de aquella persona y vas a hallar favor delante de él y de los hombres. Yo quiero invitarte a que comiences a hacer cosas en lo secreto que glorifiquen a Dios. Que hables bien en lo secreto de tu casa. Que bendigas a otros sin decir nada, sin publicar. Que empieces a predicar sin un micrófono. Que compartas de lo que Dios te ha dado, así sea poco. Que empieces a amar al que no es amable. Que empieces a dar sin que nadie te vea. Que empieces a hacer lo que Dios quiere que hagas allí en tu trabajo. Marca la diferencia. Porque en una noche va a haber un giro inesperado. Así como estás de pie y en este ambiente glorioso, yo quiero invitarte para que oremos. Pastor Pedro nos va a guiar en la oración por la ofrenda y por la palabra.
1: Aleluya, gloria a Dios. Le damos un aplauso al Señor por la vida de la pastora Patricia. Gloria a Dios. Si alguien todavía falta, puede venir y traer su ofrenda, traer su diezmo, para que nadie se quede sin hacerlo, sino que pueda decir: yo también participé con lo poco o con lo mucho, y la palabra es mía. La vida es de los determinados. La Biblia dice: determinarás una cosa y esta te será firme y habrá luz en tu camino. Hay gente que está en tinieblas porque no determinan, no definen. Yo determiné amar a Dios sobre todas las cosas hace 45 años. Y sepa que he visto la mano de Dios, la gloria de Dios. La pastora Patricia dice que Dios le escogió a ella. Pastor Sammy Fernández dice que Dios escogió dos indias para llevar a la India. Les tomaba el pelo. Dos indias para llevar a la India. Dos motilonas, ¿no? Para allá. Gloria a Dios. Y Dios puede, Dios todavía está escogiendo. Amén. Gloria a Dios. Señor, te damos gracias por este momento precioso. Oramos por las ofrendas que fueron depositadas. Gracias, Señor, porque podemos, como decía la pastora en esta mañana, cambiar. Señor, yo te cambio mi ofrenda por esto, por aquello. Tu palabra dice que podemos hacerlo por por pan, por vino, por todo lo que soñemos, podemos hacer nuestras ofrendas. Señor, que nada, que lo que damos se quedará sin recompensa, absolutamente nada. En el nombre de Jesús, amén. Tome su asiento y vamos a recibir una información que necesitamos. Así que con el hermano Lucas, y al final estaremos orando por nuestra nación Colombia. Yo quiero volver a orar por Colombia.
2: Amén, gloria a Dios. Si alguien todavía necesita datáfono, están las hermanas con el datáfono por ahí. Los hermanos pueden pasar de una vez para terminar el proceso de la ofrenda. Gracias. Una información muy importante, amada iglesia, tiene que ver con lo que hace aproximadamente un mes realizamos una encuesta, un sondeo, mejor dicho, no una encuesta, sino un sondeo de votación sobre las elecciones presidenciales. Esto lo hicimos a través del medio Frecuencia F Radio y Televisión. Ustedes recordarán la imagen, la vamos a colocar en unos momentos, todavía no. Este sondeo lo que buscaba era conocer la opinión de nuestros oyentes y televidentes, y de esta forma hicimos partícipes también a la iglesia de este sondeo para que podamos conocer cuál era la intención de voto a las presidenciales de este próximo fin de mes. La intención el día de hoy, después de varias semanas que pasaron, la intención fue que la gente quería conocer qué había hablado los oyentes de Frecuencia F, pero también los hermanos de la iglesia. De esta forma el pastor nos está solicitando que demos a conocer la información para que todos seamos partícipes de ella y conocer qué es lo que la iglesia ha hablado, los oyentes y los televidentes han hablado. Y la información nos arrojó los siguientes números. El doctor Abelardo de las Priella tomó el 81,2% de la votación, Iván Cepeda con el 6,8%, Paloma Valencia con el 6,4%, el voto en blanco quedó en cuarto lugar con el 3,3% y el doctor Sergio Fajardo con el 1,1%. De esta manera, esto es lo que la intención de voto en nuestra comunidad ha arrojado durante este último mes, y la intención hoy es dar a conocer este sondeo para que todos tengan la misma información, que es la solicitud que había hecho la iglesia a nuestro pastor. Y de esta manera queremos con responsabilidad, a través de los medios de comunicación, contarle a usted cuál ha sido la intención y el resultado, pastor Pedro.
1: Gloria a Dios. Aleluya. Sin aplausos. Solo es recibir la información y tener en cuenta que la iglesia debe estar atenta primero para ejercer su derecho. ¿Cuál es el derecho? Al voto. Es la opinión personal suya. Así que usted no puede ceder su derecho absolutamente a nadie. Usted tiene que hacerlo y hacerlo, pero no hacerlo con pasión, tampoco por colores, tampoco por ánimo de lucro, sino la iglesia que ha sido lavada por la sangre de Jesús, que ha sido limpiada por la palabra, regenerada por el Espíritu Santo, que tiene el discernimiento del Espíritu Santo para saber qué es lo bueno y qué no es bueno, y tomar determinación. Así es que la iglesia se guía por principios, por valores, y la iglesia defiende la familia, la iglesia defiende la fe, la iglesia defiende la honestidad, defiende la lealtad, defiende el respeto, la integridad, la honradez, la decencia. Esto lo defiende la iglesia. Entonces, nos corresponde ejercer, pero hacerlo y hacerlo a conciencia, sin permitir que nadie coarte nuestra determinación. Así es que vamos a orar para que Dios bendiga la nación y que Dios nos guíe hacer las cosas correctas Y algo que podemos y debemos hacer es dos cosas por las cuales no hay que discutir. Es por religión y por política. No discuta con nadie. Dios sabe y conoce nuestro corazón. Y el que quiera oír, que oiga, y el que no, se hace responsable por lo que hace. Amén. Entonces, vamos a estar de pie y vamos a orar. Porque necesitamos que Dios se glorifique. Mire lo que dice el Salmo 11:3. Salmo 11:3, por favor, me lo colocan. Si fueren destruidos los fundamentos, ¿qué ha de hacer el justo? Es una pregunta para todos nosotros. Si fueren destruidos, perdón, los fundamentos, ¿qué ha de hacer el justo? Y mire lo que dice el Salmo 12, 1 y 2. Salmo 12, 1 y 2. Dice: Salva, oh Jehová, porque se acabaron los piadosos, porque han desaparecido los fieles de entre los hijos de los hombres. Habla mentira cada uno con su prójimo, hablan con labios lisonjeros y con doblez de corazón. El 3 dice: Jehová destruirá a todos los labios lisonjeros y a la lengua que habla actanciosamente. Entonces, ¿qué hacemos? ¿Qué hace el justo? Mantenerse en su fe, en la oración, en el clamor, en la búsqueda. La iglesia debe volverse inamovible como el monte de Sión. La iglesia debe ser como la luz de la aurora, que va en aumento mientras el día llega. La iglesia debe ser como el lirio del campo, aún en medio del lodazar, crece y florece. Y debe ser como la rosa de Sarón, en medio del desierto, ella consigue agua y crece y florece. Esa es la iglesia. Somos inamovibles porque estamos sobre la roca, y la roca es Cristo Jesús. Amén. Así es que oremos para que Dios guíe no solamente a la iglesia, sino al pueblo colombiano, a toda la nación, para que elija bien a los jóvenes, a los adultos y a los mayores. Y oremos para que haya libre locomoción de movimiento, ir, venir y expresar nuestra opinión sin que nadie lo coarte o que nadie nos impida en votaciones. Así es que todos los municipios sean guardados, los 1,102 municipios de Colombia sean guardados, los 32 departamentos guardados, todos los candidatos sean guardados, que ni uno solo sea tocado para dañarlo, sino que sea protegidos por la mano de Dios, y que sea unas elecciones en paz. ¿Cuántos lo creen?
3: Amén.
1: Elecciones en paz. Levanta tus manos al cielo. Padre, venimos delante de tu santa presencia para darte gracias por tu amor, tu misericordia y tu bondad. Gracias porque tú eres bueno, eres santo, eres justo y generoso, eres digno de ser adorado, glorificado, bendecido y exaltado. Dios de Abraham, de Isaac y de Jacob, Dios que hizo los cielos y la tierra. Vengo, Señor, en medio de tu pueblo para decirte que te amamos. Amamos la nación que tú nos has dado, y por eso clamamos a ti. Levantamos nuestras manos al cielo, estas manos que un día se prestaron para el pecado, pero que ahora han sido lavadas por la sangre del Cordero de Dios que quita el pecado del mundo. Estos labios que fueron maldicientes, Señor, ahora estos labios fueron depurados por tu palabra. Este corazón que un día estuvo endurecido, Señor, por la mentira y el pecado, hoy este corazón está dócil a tu palabra, Señor. Clamamos por Colombia de una manera especial y específicamente por las elecciones presidenciales. Delante de ti están, Señor, los candidatos. Tú sabes cuál de ellos, Señor, le conviene a la nación, y pedimos que guíe a toda la nación para votar como es necesario, como es correcto, Señor, y que nada ni nadie pueda impedirlo. Encomendamos a ti este tiempo, Señor, desde ahora y para siempre. Amén y amén. Aleluya. Dios le bendiga, Dios le guarde. Mil gracias por haber venido.

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Dios el Señor inicia el año nuevo con una cosecha abundante, fabulosa. Sus nubes.

Muy buenos días, amada iglesia. Dios les bendiga. Para cuántos bueno es estar en la casa del Señor. Qué bendición poder hacerlo. Vamos a disfrutar esta mañana. Dígale a la persona que tiene a su lado, vamos a disfrutar de la presencia del Señor en esta maravillosa mañana. Si usted puede acompañarnos de rodillas, igualmente usted que está en la sintonía de Frecuencia F, redes sociales, vamos a orar pidiendo la dirección de nuestro amado Espíritu Santo en esta poderosa mañana. Señor Dios de los cielos y de la tierra, amado Padre Celestial, gracias, Señor. Qué bendición poder estar en tu casa, disfrutar un día más de vida, Señor amado. Es una nueva oportunidad que tú nos das para buscar tu rostro, tu presencia. Es una nueva oportunidad, Señor, para echar nuestra carga delante de ti, como enseña tu palabra. Echa sobre el Señor tu carga y Él te sustentará. No dejará por siempre caído al justo. Y tu palabra, amado Dios, es fiel. Es una nueva oportunidad, Señor, para glorificar y exaltar tu santo y maravilloso nombre, Señor. Es una nueva oportunidad para rendirnos delante de ti, reconociendo, amado Dios, que te necesitamos, que nuestra vida, casa, familia, que nuestra salud, nuestra economía depende solo de ti, Señor. Que tú esperas de nosotros fidelidad, diligencia, Señor, fe y confianza en ti, porque tú tienes la última palabra, tú tienes el control absoluto, Señor, de todas las cosas. Nada escapa a tu perfecta voluntad. Cada uno de los que estamos en este lugar, los que nos escuchan, los que nos ven, Señor, todos juntos nos unimos como un solo pueblo, una sola familia.

0: te damos gracias, Señor, por lo que has hecho en cada uno de nosotros, creyendo, Rey, que tú tienes más. Más salvación, Señor amado, para nuestra casa, para nuestra familia, para nuestra hermosa ciudad de Cúcuta, para nuestro amado norte de Santander, la zona de frontera, para Colombia, Señor, y para todas las naciones, porque tú has hecho de Centro Cristiano Misión Global una plataforma misionera, Señor, y estamos agradecidos contigo, creyendo, Señor, y declarando, como dice nuestro amado pastor y misionero José Satiro dos Santos, vamos por más. Rogamos que tú lo guardes, lo bendigas, Señor, y que esta mañana, Señor, nos rindamos delante de ti en alabanza. Nos colocamos en pie, Señor, con un corazón de reverencia para adorar al único, al verdadero Dios, al Rey de los cielos y de la tierra, al Redentor de nuestra alma. Levantamos las manos a ti, Señor amado, y te adoramos. Abre tus labios, iglesia, y adórale a Él, al que vive, al que reina. Adoramos al Señor.
1: Esta buscaré.

¿Usted cree esa palabra? ¿Usted cree lo que está cantando? ¿Usted cree lo que está declarando? El profeta Isaías dijo en el capítulo 54, verso 17: ningún arma forjada

Levanta 30 segundos tus manos al cielo. Dale gracias a Dios. No sabes de cuántas cosas el Señor te ha hecho libre, y tus ojos naturales no lo vieron, pero tu espíritu lo sabe. De cuántas cosas te ha librado Jehová de los ejércitos, que ha peleado por ti. De cuántas cosas el Señor te ha quitado del medio para que puedas seguir corriendo la carrera con paciencia. De cuántas cosas te libró el Señor esta semana. De cuántas cosas te libró el Señor este mes. De cuántas cosas te viene librando el Señor este año. Y lo que Dios hará contigo será cosa tremenda en el nombre de Jesús. Lo que Dios te ha prometido es lo que tus ojos van a ver. Lo que Dios te ha hablado es lo que vas a ver cumplida la promesa en el nombre de Jesús. Dios no se queda con un proyecto a medias. El Dios que comenzó la buena obra es capaz de perfeccionarla y terminarla hasta el día de Jesucristo. El Dios que comenzó la obra en tu vida no te va a dejar a medias. Dale gracias a Dios porque Él ya comenzó. Ahora es tu tarea permanecer para que Él continúe la tarea que comenzó. Dale gracias a Dios, dale gracias a Dios. Gracias por lo que está comenzando en ti. Pero dale gracias porque la obra se va a terminar. La obra se va a culminar.

0: esta mañana podamos cantar con júbilo y con alegría al Señor. Dale gracias, dale gracias, dale gracias, dale gracias. Dale gracias. Aleluya. Aleluya. Gracias por el misionero. Gracias por la misionera Nair. Gracias por la familia misionera. Gracias al Dios que lo llamó, el Dios que lo sostuvo hasta el día de hoy. Gracias. Misionero, en la distancia te alcanzamos y te bendecimos. Donde Dios haya guiado tus pasos esta temporada, te alcanzamos desde Cúcuta. El Dios que te llamó a esta tierra hoy te bendice, misionero. Gracias por aceptar el llamado. Gracias por no rendirte. Gracias por ser fiel al llamado de Jesucristo sobre tu vida. Gracias porque nunca tuviste miedo ni te acobardaste. Nunca dijiste me regreso al lugar donde vine, sino que dijiste permanezco hasta ver la promesa cumplida. Gracias, misionero, porque el año más uno que comenzamos, el más dos que está llegando, es un tiempo de cosecha y recompensa para la familia misionera. Gracias, misioneros, por no cansarse. Gracias por entregarse y sembrar la semilla con lágrimas. Hoy estás cosechando con alegría, misionero. Gracias por ser perseverante en la obra misionera. Gracias por no haber creído que solo contigo era la tarea, sino que levantaste a mujeres y hombres llenos del Espíritu Santo con testimonio para hacer la obra aún mayor todavía. Gracias. Cúcuta agradece esta mañana. Cúcuta agradece por la familia misionera. Y Cúcuta agradece al misionero por excelencia llamado Jesucristo. Gracias, Jesucristo, por venir a la tierra y hacer tu obra también en Cúcuta. Te honramos y te amamos. Con un fuerte aplauso esta mañana agradecemos al Señor y recibimos al pastor Pedro Delgado en el altar, dando gracias a Dios por todo lo que ha hecho con nosotros.
1: Gloria a Dios, Dios le bendiga. Qué bueno es estar en la casa del Señor, ¿verdad? Sí. Levanta tus manos al cielo. La Escritura dice, si tú dispusieres tu corazón y extendieres a Él tus manos. A ver, yo veo que a algunos les cuesta trabajo levantar las manos. Extendieres a Él tus manos, si alguna iniquidad hubiere en tu mano y la echares de ti, y no consintieres que more en tu casa la injusticia, entonces levantarás tu rostro limpio de mancha y serás fuerte y nada temerás. Olvidarás tu miseria o te acordarás de ella como de aguas que pasaron. La vida te será más clara que el mediodía y aunque oscurecieres será como la mañana. Tendrás confianza porque hay esperanza. Mirarás alrededor y dormirás seguro. Te acostarás y no habrá quien te espante y muchos suplicarán tu favor. Aleluya, gloria a Dios. Quiero invitar a que oremos por Colombia. Los que puedan estar de rodillas conmigo y los que no puedan, pues también vamos a orar. Padre, venimos delante de tu santa presencia en el precioso y maravilloso nombre de Jesús, para darte gracias por tu amor, tu misericordia y tu bondad. Gracias, Dios, porque tú eres bueno, eres santo, eres justo, generoso, digno de ser adorado, glorificado, bendecido y exaltado. Dios de Abraham, de Isaac y de Jacob, Dios que hizo los cielos y la tierra, que levantó a Jesús de entre los muertos y que le da vida a nuestros cuerpos mortales. A Él lo invocamos en esta mañana. Por esta causa doblamos nuestras rodillas ante el Padre de nuestro Señor Jesucristo, de quien toma nombre toda familia en el cielo y en la tierra, para que os dé conforme a las riquezas de su gloria el ser fortalecidos con poder en el hombre interior por su Espíritu, para que habite Cristo por la fe en vuestros corazones, a fin de que arraigados y cimentados en amor, seáis plenamente capaces de comprender cuál sea la anchura, la longitud, la profundidad y la altura del amor de Cristo, que excede a todo conocimiento, para que seáis llenos de toda la plenitud de Dios. Y aquel que es poderoso para hacer todas las cosas mucho más abundantemente de lo que pedimos o entendemos, según el poder que actúa en nosotros. A Él sea la gloria en la iglesia, en Cristo Jesús, por todas las edades, por los siglos de los siglos. Amén. Dios, en esta hora nuestra causa es Colombia, Dios. Es la evangelización de la nación, Señor, sin excepción de personas, Señor, en el nombre de Jesús de Nazaret. Alcanzamos a todos los colombianos y extranjeros que habitan en el territorio nacional. Los cubrimos con el manto de la oración y pedimos al Dios del cielo que toque sus corazones. Los corazones endurecidos sean quebrantados en el nombre de Jesús. Haya lágrimas, haya gozo en la vida de todos los colombianos y todos los extranjeros que habitan en medio de nosotros. Colombia, Señor, es una tierra feliz. Colombia es un paraíso, Señor. Hay gigantes, Dios, pero en tus manos están. En el nombre de Jesús de Nazaret y en el poder del Espíritu Santo, oramos, Señor, por el gobierno nacional, desde el más alto funcionario hasta el más sencillo servidor público. Oramos por el Palacio de Nariño, oramos por el presidente Gustavo Francisco Petro Urrego, oramos por la vicepresidenta, la doctora Francia Márquez. Oramos, Señor, por el Congreso, senadores, gobernadores, diputados, representantes a la Cámara, alcaldes, concejales, secretarios, en el nombre de Jesús. Los ministros los alcanzamos por el poder de la palabra. La Policía Nacional, el Ejército de la Nación, Señor, los cuerpos investigativos, la SIJÍN, el CTI, la Fiscalía, los jueces de la República, Dios, que haya justicia sin impunidad, en el nombre de Jesús, Señor. Que la justicia del cielo para Colombia se vea en el nombre de Jesús de Nazaret. Que la gloria de Dios descienda sobre el último rincón, el último milímetro de tierra colombiana, y aún, Señor, en los diferentes países que son vecinos, en el nombre de Jesucristo, el Hijo de Dios. A la guerrilla colombiana la alcanzamos con el manto de la oración y pedimos, Señor, que tú obres en sus corazones y obra en los corazones de todos los colombianos, Señor. Llévate el resentimiento, el odio, el rencor, la amargura, la venganza, la sed del poder. Llévate, Señor, todo aquello que nos aparta, que nos divide, que nos polariza, en el nombre de Jesús de Nazaret. Brujería, hechicería, quede anulada, cancelada, destruida y quemada. Todo encantamiento deja de ser ahora, se diluye en el nombre de Jesús. El yugo del infierno ahora se pudre por el poder de la palabra. Decretamos que Jesucristo es el Señor de Colombia, desde ahora ahora y para siempre, y a su nombre. ¿Y quién es el que vive? Y a su nombre. Si usted no ha saludado al que está al lado, dígale qué alegre verlo en la casa del Señor. Ese es un saludo nicaragüense. Dígale qué alegre de verlo en la casa del Señor. Aleluya, gloria a Dios. Tome su asiento. Le damos un aplauso al Señor por el talento de la casa. Gracias también por las niñas, las doncellas que danzan y nos inspiran a danzar delante de la presencia de Dios. Amén. ¿A cuánto les gusta danzar? Bueno, unos poquitos. Le doy una nueva oportunidad. ¿A cuánto les gusta danzar? ¿Cuántos se bailaban los 50 de Joselito? Y ahora aquí se volvieron una estatua, ¿no? No, hay que activar el cuerpo. Dice la Biblia que debemos ser para Dios sacrificio vivo, ¿verdad? Usted no puede adorar a Dios con las manos en el bolsillo, ¿no? Quiero levantar mis manos. Eso no se lo cree ni usted mismo, hermano. Aleluya, gloria a Dios. Vamos a servir a Dios con nuestros bienes. Vamos a prepararnos. Ahora vamos a recibir los sobres y los vamos a preparar mientras la predicación. Y al final tendremos un momento para entregar los sobres. Ellos van a pasar, los hermanos, las hermanas. Y si usted ha traído su diezmo, su ofrenda, sus pactos, sus primicias, todo lo que usted haya propuesto en su corazón, porque el dar para Dios es una propuesta del corazón. Dije que es una propuesta del corazón. Gloria a Dios. Si necesita el datáfono, ahí está la hermana Gladys, está la hermana Elimei, creo que está. ¿Y quién está? ¿Quién más? Levante la mano, pues.
2: El pastor Edgar aquí en el altar. El pastor Edgar López.
1: Sí, la hermana Gladys, el hermano Edgar López y
2: Elimei.
1: Bueno, entonces prepárese y allí en su casa, donde quiera que usted esté, reciba la información correcta para que usted se una y todos le demos la gloria a Dios. Cuando usted da su ofrenda, su diezmo, usted está honrando a Dios, poniendo a Dios primero. Y el que pone a Dios primero, Dios lo pone de primero también. A veces uno ve gente por allá atrás, en lo último, y uno dice, pero ¿por qué están ahí? Tienen talento, tienen salud, tienen todo, pero ¿por qué no? ¿Por qué no echan para adelante? Ah, porque tienen a Dios de último. Y la promesa es: Dios nos coloca por cabeza y no por cola. Pero debemos poner a Dios primero. Yo hace 45 años puse a Dios de primerito. El Señor es el amor de mis amores. Dije que el Señor es el amor de mis amores. Gloria a Dios. Reciba la información allí donde está, en su casa.
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1: De esa manera nos ayuda a llegar más lejos. Gloria a Dios. Vamos a leer Evangelio de Juan 10:10. Esta es una palabra poderosa que ha sido para nosotros en este tiempo del plan Vida Abundante. Dice la Escritura: el ladrón no viene sino para hurtar y matar y destruir. Yo he venido para que tengan vida y para que la tengan en abundancia. Entonces ahí está para escoger. Escojo al ladrón, al que roba, al que mata, que destruye, o escojo al que me da vida. Y no cualquier vida, es una vida en abundancia. ¿Y quién es el que me da vida? ¿Quién es el que me da la vida? Cristo. ¿Por qué? Porque anteriormente estábamos muertos en delitos y pecados, pero Él nos levantó y nos puso en lugares celestiales juntamente con Cristo. Aleluya. Por eso ahora nosotros miramos las cosas desde arriba. Amén. No es lo mismo mirar las cosas desde arriba que mirarlas desde abajo, hermano. Así es, ese es otro nivel, mirar de arriba. Pero ese nivel nos lo da Dios, porque en Él somos más que vencedores. Amén. Gloria a Dios. Vamos a recibir la palabra. ¿Cuántos quieren recibir la palabra del Señor? Bueno, póngase de pie, levante sus manos al cielo. El pastor Edwin Álvarez nos enseñó que habíamos que levantar los talones para bombearle al corazón, para que el corazón se lo agradezca. Ahora trate de tocar el techo con las manos. Sienta cómo la sangre se corrige, los huesos se ponen de punta, los músculos se estiran y usted puede decir gloria a Dios. Amén. Gloria a Dios. Mañana yo estaré cumpliendo 70 años. ¿Cómo les parece? ¿Cómo les parece? Diría mi mamá, uy, ¿a qué horas? ¿A qué horas pasaron? Y de esos 70, 45 años en la casa de Dios, en esta casa. Aleluya. Por eso yo les animo a que vamos adelante en el nombre de Jesús, porque en Él hay vida y vida. De 30 amigos que caminábamos en Guaymaral no haciendo nada bueno, 28 ya están bajo tierra. Pero yo a los 25 años le rendí mi vida a Jesús. Y Dios me dio esposa, me dio 3 hijas bonitas. Todas se parecen a mí. Haga cuenta, ya las vio. Y me dio 2 nietas, que eso es un espectáculo, hermano, tener nietas. Me dio a mi pastor Satirio, a mi pastora Nair. Eso, nosotros somos deudores al cielo, hermano, por su Hijo Jesucristo y por el misionero José Satirio dos Santos, por nuestra pastora Nair de Andrade dos Santos, por su casa, por su familia y por la obra misionera. Así les duela al que le duela, si les pese la cobarde envidia, dijo el borracho. Sí. Levanta tus manos al cielo. Padre, te damos gracias por este tiempo. Nos preparamos para oír tu palabra. Reconocemos que sin ti nada somos en este mundo. Tú eres la vid verdadera y nosotros somos los pámpanos. Si permanecemos en Cristo y la palabra de Cristo permanece en nosotros, podemos pedir lo que querramos. En esta mañana, Señor, nos preparamos para recibir la poderosa palabra de Dios a través de la pastora y misionera Patricia Borges. Con un aplauso al Señor la recibimos y le damos gracias a Dios por su vida.

Aleluya. No se asuste con la canción. Hay personas que a veces les da miedo cantarla porque dicen, y ahora me van a mandar para la India. No, no se preocupen. Ahora el Señor me va a mandar ¿para dónde? Todos estamos en una misión. ¿Cuántos dicen amén? Sí, todos fuimos llamados a una misión. Así que cuando usted dice heme aquí, usted está diciendo yo estoy disponible. ¿Cuántos quieren estar disponibles para que el Dios de toda gloria, el Dios de toda gracia les use? ¿Cuántos disponibles hay en esta mañana? No me convence. ¿Cuántos disponibles están aquí? Vinieron a la iglesia, se levantaron diciendo, estoy disponible, Señor. Háblame, haz conmigo lo que tú quieras. Amén. Y cuando tú dices eso, el cielo registra. Hoy 17 de mayo, Pedro, Pablo, María, Patricia, Estela, Omaira, Juan, cualquiera que sea tu nombre, dijo, estoy disponible, cuentas conmigo, Señor. Vamos a cantarlo otra vez, por favor.

corazón disponible para ti. Hay disposición en el ambiente. Hay corazones abiertos a ti, Señor, a la presencia gloriosa de tu Espíritu en esta mañana. Vamos, ábrase, ábrase, abra la puerta del corazón. Vamos. Tome esa llave con la que se levantó y dígale: aquí está, Señor, abro mi corazón. Por doloroso que parezca, por difícil que sea, por duro que se encuentre hoy, abre tu corazón y dile: Señor, yo soy materia de trabajo en tus manos. Soy barro, soy piedra, soy semilla. Haz lo que tú quieres hacer.

su corazón, porque Dios está en este lugar. ¿Cuántos dicen amén? Qué privilegio tan grande, y quiero darle gracias al Señor por la vida de mi pastor, quien siempre tuvo en su haber honrarme de muchas maneras, y una de esas formas estando aquí predicando la palabra. Y también darle gracias a mi Señor por la iglesia. Mire, cuando usted vaya a California, usted no se me vaya para Disneylandia, porque el mejor lugar de California está en Riverside, y es el Centro Cristiano Misión Global Riverside. ¿Qué cuento de Disneylandia? No, señor, usted se viene a la iglesia, usted tiene iglesia en California, en Riverside, y usted va a adorar al Señor. Amén. Deje a Mickey allá tranquilo. Véngase a adorar al Señor. Hay una iglesia, estamos una iglesia naciente, una iglesia con un grupo de personas que Dios me ha regalado, que ha sido un proceso muy lindo de ganarlas, edificarlas, y que tiene mucho amor por usted, porque no hago sino hablarles de ustedes todo el tiempo, de lo que Dios ha hecho aquí. Todos quieren venir a Colombia, y es una iglesia que le va a sentir que usted llegó a su casa. Amén. Y bendito sea el Señor que me llamó, y me llamó para servirle en las naciones. Por ahí andan las fotos de algunas de las, usted puede decir, esta es la pastora Patricia antes, pero bien antes y después. Por ahí andan fotos con los arhuacos. El Señor me llevó a las misiones con los arhuacos. Por ahí hay fotos cuando estuve también en, obviamente, en Bután, en la India, en Nepal. Dios ha sido bueno. Me comisionó para predicar su palabra, pero no soy la única en este lugar. Usted también es una persona con una misión. Amén. Gloria al Señor. Bueno, hoy vengo, si quiere aplaudir a Dios por eso, apláudalo. Hoy vengo con un tema muy serio. Así que si usted se pone serio, no hay problema, lo entiendo. Porque hay temas que nos inspiran, nos motivan, y todos decimos amén. El Señor te va a dar un Lamborghini, amén por eso. El Señor te va a dar un palacio, amén. Esa soy yo, yo me merezco eso, dicen, decimos todos. El Señor te va a dar el viaje de tus sueños, amén. El Señor te va a llevar a una crisis. Híjole, dicen los mexicanos. No, ¿qué pasó? Quiero tomar en esta mañana el tema de la crisis, pero no le voy a predicar. Yo siempre he dicho que Dios a mí me da la predicación para mí, pero que me da la gracia de compartirla con otros. Le voy a hablar de vida, de mi vida. Y quiero hablar de la crisis, ese es el título, como camino de transformación. Diga conmigo, la crisis como camino de transformación. Para los que les tienen miedo a la palabra, dígalo más duro: la crisis como camino de transformación. ¿Qué es la crisis? Camino de transformación. Salmo 34, versículo 19. Muchas, ¿cuántas? Son las aflicciones del justo. ¿Cómo le parece? Pero la parte final me gusta más. Pero de todas ellas le librará Jehová. Muchas son las aflicciones del justo, suyas, mías, pero de todas ellas
Nos librará Jehová. Si quiere aplaudirle al Dios que te libra en cada aflicción, el Dios que se muestra, el Dios que se revela, el Dios que te ayuda, el Dios que te protege, que te sostiene, apláudele. La crisis no es un accidente como nosotros pensamos. ¿Sabe que yo pensé en la vida desde muy jovencita que las crisis eran algo que aparecía y era como un accidente y que como que yo podía evitarlo si usaba bien los frenos en la vida? No, hay crisis que nosotros provocamos, es verdad. Pero las crisis, aquellas que nos marcan, aquellas que nos doblegan, aquellas que nos transforman, que son aquellas que Dios permite, no las que yo ocasiono, no son un accidente, sino una parte muy fundamental en el proceso de la vida humana. Quisiéramos todo el tiempo predicar en los altares que todo va a salir bien. Y sí, todo va a salir bien, pero habrá un proceso de crisis en la mitad, en el medio, justo en el medio. Quisiéramos decir que toda promesa tiene, viene envuelta en papel regalo y como que el ángel te espera ahí en la puerta vestido de ujier y te dice: aquí está tu promesa. Y tú dices: amén, ya se hizo realidad. Pero la verdad no es esa. La verdad es que la promesa se cumple, pero tiene un proceso que muchas veces va acompañado de crisis. Las crisis son parte de la vida humana y Dios las utiliza para tres cosas. Primero, revelación. Después vamos a hablar de eso. Segundo, transformación, que ese es el objetivo principal. Y tercero, crecimiento. Eclesiastés capítulo 3, versículo 1, un libro que ha sido tan amado y al mismo tiempo como que no. Porque cuando Salomón lo escribe, está viviendo un tiempo de crisis. Y dice en el capítulo 3, versículo 1: me he dado cuenta que todo en la vida, todo tiene su tiempo, y todo lo que se quiere debajo del cielo tiene su hora. Así que la crisis es parte de la vida humana. Nosotros como seres humanos podemos tratar de hacer ciertas cosas para evitarla, pero la crisis no es opcional. La crisis es inevitable, hermano. Y este no es un mensaje fatalista, no, esto es realismo. Sí, los grandes hombres de la Biblia, especialmente los del Nuevo Testamento, por ejemplo, hablemos de Pablo. Pablo escribe una de las cartas, mi carta, la mejor dicen es la de Romanos, pero mi carta favorita es la de Filipenses. Regocijémonos, el cántico del capítulo 2, qué belleza, todo lo puedo en Cristo que me fortalece. Pero cada una de esas palabras fueron escritas en la cárcel, con los pies en un cepo, con su cuerpo sujetado por cadenas, con su cuello en un cepo, y decía: todo lo puedo en Cristo. No es ese mensaje que te lo da Superman cuando ha derrotado a la kriptonita. No, este es el mensaje en medio del dolor de la kriptonita. Todo lo puedes en Cristo que te fortalece. Esta palabra no es para cualquiera. Esta palabra es para aquellos que están viviendo crisis. Así que hoy la audiencia es muy selectiva y la palabra también. Quizás no es para el que tienes al lado, pero seguramente es para ti que estás llorando, que estás viviendo momentos difíciles, que no sabes qué hacer, que te preguntas: ¿y dónde está Dios en este escenario? ¿Cuál va a ser la respuesta? ¿Qué decisión debo tomar? ¿Por qué me pasa a mí lo que me está pasando? Esta palabra es de Dios para ti. Es para ti.
ha sido para mí. Job, en un momento de crisis, en el capítulo 5, versículo 7, llega a una conclusión que parece fatalista. Y dice, definitivamente el hombre nace para la aflicción. ¿Pero por qué lo dice? Porque está en una crisis extrema, sin explicación inmediata. Oh, oh. ¿Sabes que las crisis no tienen todas explicación inmediata? ¿Cómo así? No viene un ángel y me dice, vas a entrar en crisis por esto, por A, B, C, D. No. A veces va a haber silencio. A veces tú vas a decir, ¿y esto por qué? David, lo único malo que hizo hasta ese momento era ser ungido por rey y tener una palabra profética. Aunque no tenía ni reino, ni palacio, ni ejército, comenzó contra él una persecución. Vivió la traición, vivió pérdidas. Por eso es David quien escribe el Salmo 34 y dice, recuerde que los salmos son canciones. Muchas son las aflicciones del justo, pero de todas ellas lo librará Jehová. Aleluya, aleluya. Lo segundo que quiero decirte es que la crisis exige decisiones. Dios te va a empujar a tomar decisiones, no siempre fáciles. A veces dolorosas, a veces las que tú te negaste a tomar toda la vida, las vas a tener que tomar en un día. Yo no sé, alguien aquí debe estar diciendo, esto es para mí. ¿Cuántos dicen esto es para mí? Sí. Dios permite que llegues al momento de la crisis para que tomes decisiones. Decisiones bajo discernimiento, no bajo impulso. Dice Deuteronomio capítulo 30, versículo 19. Hablando Moisés al pueblo, en Deuteronomio 30, 19, dice, a los cielos y a la tierra llamo por testigos hoy contra vosotros, que os he puesto delante la vida y la muerte, la bendición y la maldición. ¿Qué dice el verbo siguiente? Escoge. Dile al que está al lado, escoge. ¿Qué vas a hacer? ¿Vas a jugar este juego toda la vida? Hoy sí, mañana no. Un poquito aquí y después no. Un poquito aquí y luego me santifico. ¿A qué vas a jugar? ¿Vas a esperar una crisis para escoger entre la vida y la muerte, entre la maldición y la bendición? Escoge pues la vida para que vivas tú y tu descendencia. ¿Qué personaje bíblico vivió en crisis? Todos. ¿Quiénes vivieron crisis? Desde Jesús para abajo, todos. Moisés, cuando escribe esto, está a la altura del final de sus días y entiende que hay que hacer decisiones sabias en la crisis. Josué, en el capítulo 24, versículo 15, también dice: óiganme, yo estoy a punto de retirarme, pero les voy a dejar claro algo, dice Josué en el capítulo 24. Versículo 15. Entonces el pueblo respondió y dice, porque cuando él le dice en el versículo 15, si mal os parece, si tienes problemas con Dios, les está diciendo así, escogeos hoy a quién van a servir. Si es a los ídolos, pues váyanse para allá, sírvanlos. Dice versículo número 15, pero yo y mi casa, ¿qué haremos? ¿Puedes decirlo en voz alta? Yo y mi casa serviremos al Señor.
Tú estás aquí, tus hijos están allá en casa con el Nintendo. Tú estás aquí, pero tu hijo decidió que no se iba a despertar para ir a la iglesia. Tú estás aquí, pero a quien educa a tu hijo es el televisor, el YouTube, el internet, el Instagram, el TikTok, lo que quiera que sea, menos la palabra. El hombre que está diciendo eso tiene un compromiso. La madre que está diciendo eso tiene un compromiso. Mi casa y yo serviremos a Jehová. No esperes la crisis para darte cuenta que tus hijos necesitan que los guíes a la fe. No esperes la crisis. Tercero, la crisis, sinónimo de crecimiento, trae ruptura. Una ruptura que te va a madurar. Te partes. Te partes. Yo explicaba en el servicio de la mañana que hablé que Dios no olvida lo que otros olvidan. Que cuando yo llego al mundo, llego en medio de crisis. Cuando yo nazco, mi padre ya muerto, en forma violenta, en esos tiempos de la violencia en Colombia, él se iba en su carrito a vender mercancía y lo asesinan. Y el cuerpo no se encontró y lo enterraron en una fosa común, así que nunca pudo haber entierro, nunca se supo nada. Mi madre decide, obviamente, continuar con el embarazo en medio del duelo, el dolor. Llega el día del parto y era lo que ella describía. Hubo una gran tormenta, rayos y de todo. Y vengo yo a la vida bajo muchísima presión y demasiada pérdida. Viuda, con dos hijas, ella escucha de que en Cúcuta se encontraban los bolívares en los árboles. Era plena bonanza aquellos tiempos de Venezuela. Entonces ella pensó, bueno, el sueño venezolano, digámoslo así, no el sueño americano, me voy para allá y levanto a mis hijas con un mejor futuro, y llegamos a Cúcuta. Pero no habían bolívares en los árboles y nunca lo ha sabido. Y empezó a trabajar con lo único que ella podía, limpiando casas. Como trabajó tan duro y su vida fue tan difícil, mi madre muere muy joven, con 43 años. Entonces está la angustia para ella, me imagino, de que deja dos hijas, a Consuelo y a Patricia. Yo tengo 15 años, 16 años, y para mí la vida termina a los 14 cuando mi madre muere, y entro en una depresión de esas donde lo único que quería era llorar y tener la luz apagada y no pararme de la cama. Entonces alguien me habla del Señor y vengo a la iglesia y el pastor ese día está predicando, yo recibo al Señor, pero a mí lo que me llamó la atención fue un texto del capítulo 27 del libro de Salmos, versículo 10, que dice: aunque tu padre y tu madre te dejaren, con todo Jehová te recogerá. Yo dije, eso es lo que yo necesito. Tal cual. Tal cual. Yo no necesito nada más. Y abracé la fe. Pasé al altar, allá en el templo menor en aquellos tiempos, y me enamoré del Señor hasta el día de hoy. Yo he aprendido que en las crisis, para mí, así funciona conmigo, Dios me da dos cosas. Dios me da una palabra y me da una canción. Y eso ha funcionado siempre, siempre. En aquellos tiempos, esa era la palabra, y la canción era aquella que dice: tú has venido a la orilla. ¿Sí lo recuerda?

yo, hermano, yo entregaba mi vida en esa canción. Empecé a ver a Jesús, imaginármelo en la barca, acercarse a mí, llamarme, y empecé a decirle de esta forma: Señor, yo te voy a servir donde quiera. Yo te voy a servir hasta el último día de mi vida, y eso lo sostengo hasta el día de hoy. Y empecé a no perderme un culto, hermanos. No era negociable, era una pasión tremenda, a quebrantarme, a pasar al altar. No me importaba si hacían llamado, no pasaba, yo de todas formas pasaba. Por si acaso repetía no sé cuántas veces la oración de recibir a Jesús. Y empecé a decirle: entonces tú eres mi papá y tú eres mi mamá, así que yo no tengo por qué pedirle a nadie más, yo voy a pedirte a ti. Y Dios empezó a hacer milagros impresionantes. En mi crisis me dio una palabra y me dio una canción, y se convirtieron en mi baluarte y en mi fe sencilla, simple, inmadura, ingenua. Le empecé a creer al Señor cada palabra. La crisis te rompe, pero en ella tú creces. Maduras. Romanos capítulo 5, versículo 3 al 4, habla de un hombre experimentado en crisis, Pablo. Y mira la conclusión a la que llega Pablo en Romanos 5, versículo 3 al 4. Dice: y no solo esto, sino que también, ¿qué dice? Lloramos en las crisis, nos deprimimos en las crisis, buscamos al psicólogo de cabecera en las crisis, nos gloriamos en las tribulaciones, sabiendo que la tribulación que estás viviendo produce paciencia. Y la paciencia produce, dice, es probada la prueba. Y la prueba produce esperanza. Por eso nadie te va a arrebatar la esperanza, porque eres un hombre probado, eres una mujer probada. Y la esperanza no avergüenza, porque el amor de Dios ha sido derramado en nuestros corazones. Lo que estás viviendo te va a transformar, y lo que no has empezado a vivir, prepárate, vas a ser transformado, porque Cristo fue al desierto y todos tenemos que ir al desierto para una transformación. Las bendiciones no nos transforman, por buenas que sean. Las bendiciones son esas etapas bonitas donde tú y yo nos gozamos de lo que Dios hace. Pero ¿sabes qué realmente te prepara para una gran bendición? Una crisis. Yo seguí sirviendo aquí en la iglesia. Si me daban un trapero, el trapero, yo estaba feliz. Me tocaba, me acuerdo que me tocó muchas veces con el equipo de evangelismo lavar los platos, porque en el aniversario usábamos platos para servir. Y yo me colocaba completamente mojada de tanto lavar platos. No quedaba comida para nosotros, pero era una alegría, un gozo de servir. Me sentaba como usted, ahorita mismo me está mirando a mí, y observaba a los predicadores, cómo se paraban, cómo hablaban. Yo decía, algún día, yo quiero ser así, yo también quiero eso. Hasta que un día, de muchos, empezaron a hablar del llamado, y yo pasé y pasé. Nunca recibí una profecía, jamás, de llamado, vas a ser misionera, vas a ir, no. Yo siempre cuento esto porque felicito a usted que tiene profecías, visiones y sueños, lo felicito, qué bonito, qué favor tan especial, yo no. Conmigo Dios trata de otra manera. Y el hermano Luis Fernando Durán se paraba ya en aquel entonces en el Maná, y cada vez que me veía me decía: allá viene la India. Yo no sé si era un halago, quiero pensar, o era otra cosa, pero me tomaba el pelo así: allá viene la India, porque es que usted es una India. Yo decía, bueno, era, me lo dice, en fin. Y pues sí, a la India fui a dar.
Dios me había separado para la obra misionera. Tiempos difíciles, tiempos de crisis. No había nadie en casa para que proveyera. Pero yo escuchaba los mensajes, hermanos, y los mensajes decían que si yo le pedía a Dios, Dios me daba. Así. Y yo lo creía literal. Lo creo literal. Entonces un día se me acabaron los zapatos y se quedó el hueco porque yo salí a evangelizar, iba a la cárcel, a donde me dijeran. Y llegué en un acto de fe, en un ayuno, porque no teníamos para comer. En un ayuno poderoso dije: Señor, tú me vas a dar zapatos nuevos, pero yo quiero 3 pares de zapatos nuevos. Unos, los 3 los quiero de color negro. Los primeros los quiero para evangelizar, los segundos para el grupo bíblico y los terceros para ir a la iglesia, de cuero bien lindos. Y agarré mis zapatos agujereados y los tiré a la basura en un acto de fe. Me fui, continué con el ayuno. Después ya comimos y regresé a la basura y dije: los necesito, porque ¿qué me voy a poner hoy? La basura había pasado por primera vez temprano. Sí, pues a mí no me dio risa, a mí me dio preocupación. Y entonces dije: Señor, me quedé sin zapatos. Ahora me tocó creer. Sí, eso fue lindo. ¿Sabe qué pasó? Transcurrieron 2 horas y yo estoy en mi tribulación. ¿Y ahora qué me voy a poner? Dios mío, no sé, zapatos, Señor, pero tú me vas a dar mis zapatos. Cuando tocan la puerta, algunos ya conocen eso.

Y yo dije, tienen que ser negros porque si no, esto no me lo mandó el Señor. Abro la caja y era mi primer par de zapatos negros. Sí. Esa noche tenía grupo bíblico y las hermanas me tenían una fiesta de cumpleaños. Por cierto, felicitaciones, pastor, por esos 70 que no se le notan. Sí, qué maravilla. Gloria a Dios. Y me reunieron las hermanas en la casa de la hermana Julia Acevedo. Y me dice, hermanita Patricia, le queremos cantar el cumpleaños. Me cantan el cumpleaños. Y me dicen, aquí está el regalo. No sabíamos qué darle, pero pensamos un par de zapatos. Los segundos zapatos negros. Salgo a visitar esa semana porque visitaba los grupos y me voy para la casa del hermano Darío Eugenio y de la hermana Elizabeth Vargas. Estoy dando nombres de personas muy reales aquí. Cuando eso vivían en Santa Lucía y yo tenía grupo allá. Cuando yo llego, Liz, yo le digo Liz a Elizabeth, Liz estaba con una vendedora de zapatos muy buenos, de cuero y todo eso. Y me dice, ay, qué bueno que llegaste, porque quiero que me ayudes a escoger unos zapatos bien bonitos. Quiero algo bien bueno para mí, dice ella, ¿no? Y yo me senté y le dije, ay, mira, estos me encantan, me parecen tan bonitos. Y ella me dijo, ah, perfecto, mídetelos porque es que esos son para ti. Tres pares de zapatos. Yo dije, esto está muy bueno. Él es mi papá. Lo que tengo que hacer es pedirle a Él, así de sencillo. Quiero estudiar en la universidad, Señor, ayúdame, no tengo para la matrícula. Pero yo estaba sirviendo, cantaba en el coro de la iglesia. Me senté en las escaleras de allá y llega uno de los jóvenes, así como le estoy diciendo, Miguel Rivera. ¿Se acuerda de Miguel Rivera? El hermano de Alfonso Rivera. Y llega Miguel y se me acerca, yo estoy sentadita allá en las escaleras orando, Señor, ¿qué voy a hacer? Quiero estudiar, yo necesito estudiar. Y se me acerca Miguel y me dice, Patricia, ¿sabe que yo estaba allá en la fábrica que tengo y el Señor me dijo que trajera la chequera y le hiciera un cheque? ¿Cuánto necesita? Y me dio lo del primer semestre el Señor. Tú tienes un papá. Aleluya, aleluya. Llegó el segundo semestre. No tenía para pagar y estoy allá. En ese tiempo quedaba la parte de evangelismo y todo eso. Y yo estoy ahí parada. El pastor Satirio no me conoce. En esos tiempos yo era una más del montón. Y el pastor viene caminando y se viene derechito, derechito donde yo estoy. Y yo me asusto y dije, pastor, ¿quién sabe qué pasó? Y se me acerca y me dice, hija, yo tengo algo para ti. Ve a la oficina. Y le digo, sí, señor. Y me parezco a la oficina el otro día y me dice, Dios puso en mí un sentir. ¿Qué necesitas? Le digo, no, nada, pastor, yo estoy bien. Me daba pena. Me dijo, no, ¿qué estás haciendo? Le digo, yo estudio. Ok, entonces, ¿cuánto es tu semestre? Yo tengo mi papá. El dueño del oro y de la plata es tu padre. ¿Qué haces pidiéndole a los demás? ¿Qué haces rogando el favor humano? ¿Qué haces tocando la puerta del político? Dios es tu padre, Él es tu proveedor. Él todo lo puede. La crisis produce transformación, ruptura. Pero el problema está en nuestras actitudes. Y es lo cuarto que quiero decirte. ¿Cómo reacciona el ser humano frente a una crisis? Primero, la evade. ¿Se acuerda de Jonás? Con tiquete para la India y agarró el tiquete para Disneylandia. Dijo, no, ¿qué cuento de ir a predicarle a los ninivitas? Yo no me voy a meter en ese, decimos nosotros, en esa camisa de 11 balas. No, señor, yo me voy para donde yo quiero. No evadas más tu crisis.

enfréntala. Elías, cuando escuchó la amenaza de una mujer, porque a veces las mujeres somos tremendas, fue peor que la de los sacerdotes de Baal. Salió corriendo y huyó. Porque tuvo temor. La segunda actitud que tomamos los seres humanos frente a la crisis, y es la que más debemos evitar, está en Éxodo capítulo 8, versículo 15. El corazón endurecido. En estos días tuve que pasar por una, a la crisis que más miedo yo le tenía en la vida. Sí. Porque al tener una familia tan pequeña, mi gran temor era perder a mi hermana. Yo decía, Señor, yo no sé cómo voy a reaccionar el día que tú te la lleves. No sé cómo voy a procesarlo, no sé cómo me voy a sentir, no sé qué va a pasar conmigo. Y llego en diciembre para pasar un tiempo acá, y mi hermana de un momento a otro es otra persona, empieza un proceso de enfermedad misterioso porque nunca el médico supo decirlo. No, la llevé a los especialistas que pude, busqué toda la asistencia posible y no le descubrieron nada, nada, nada. Un día mi preocupación de dejar a mi hermana, porque mi hermana nunca quiso ser un obstáculo en la obra misionera. Ella siempre me decía, tú tienes que ir a hacer lo que tienes que hacer, vete tranquila, siempre lo hizo. Yo estoy buscando un lugar apropiado para que ella quede bajo un buen cuidado, y voy a un lugar donde hay una persona creyente, y la persona me dice lo siguiente, abro comillas, empezó a hablar así, esas cosas que Dios toma a una persona que usted no se imagina, y me dice este hombre, me dice, todo depende de tres cosas. O es huevo, así me dijo, o es huevo, o es papa, o es garbanzo. Y yo dije, ¿qué está hablando? Yo le estoy hablando de que cuide a mi hermana. Entonces yo le dije, perdón, no le entiendo. Dice, sí, porque en las crisis, dice el hombre, o usted es un huevo, solo necesita 7 minutos para que se cocine. El corazón, que es como un huevo, dijo él, rapidito se cocina, rapidito pasa la prueba. Pero si usted es una papa de esas bien duras, pues va a necesitar más candela. Ahora yo le digo algo, me dice, y yo estoy escuchándolo, ¿no? Si usted es un garbanzo, va a necesitar remojo y luego candela parejo. Me habló bien, bien, bien rajado así. ¿Qué es usted? Y yo me quedé. Le digo yo, no, yo estoy orándole al Señor que sea un huevo. Yo le pregunto a usted, en esto que está viviendo, ¿qué es usted? ¿O huevo, o papa, o garbanzo? No le dije que se iba a poner serio. Tercera actitud frente a la crisis, y la más conveniente de todas, porque Faraón se endureció su corazón, es lo que dice Éxodo. Faraón, en vez de rendirse ante el Señor frente a su problema, frente a su prueba, lo que hizo fue resistirse. No te resistas cuando Dios está tratando tu vida. Déjate llevar por Él. Apertura. Tercero, apertura. Lucas 1:38 dice que María está en una crisis tremenda, crisis de reputación, crisis de perder al amor de su vida, crisis de perder su compromiso, su sueño de toda doncella. Y entonces María dice, he aquí la sierva del Señor, ¿y qué? Hágase en mí conforme a tu palabra. Cuando tú llegas a este punto, tú te estás abriendo a lo que Dios quiere hacer.
Mi invitación hoy es a que te abras a lo que Dios quiere hacer. Entonces yo le dije: Señor, tú, y el Señor me dio una palabra para esta crisis. Yo te entrego la vida de mi hermana y yo te entrego mi vida, porque igual tú eres mi padre y mi madre y tú estás conmigo. Y me llegó el Salmo 34 y se convirtió en mi bandera, mi bandera, mi bandera, mi oración. Y empezó la canción a surgir.

El 30 de abril, mi hermana muere en mis brazos. Y le dije: Señor, te entrego mi Isaac, es tuyo. Pero Dios me enseñó en la vida que la verdadera familia no es la familia biológica solamente. Es la familia de la fe. Es la familia, son aquellas personas que ponen tu vida. Porque recuerdo que llegó a la sala funeraria el pastor y me dijo: cuéntame, ¿dónde está tu familia? Me dijo así. Le dije yo: pastor, está aquí. Los que estaban ahí en ese momento, ellos son mi familia. Me dijo: ¿y los primos, los tíos? Le digo: no hay ni uno solo, pastor, porque... Y le conté la historia. Entonces él me dijo: nunca habíamos hablado de esto. Le digo yo: no, nunca había habido la oportunidad. Pero no hay más. La iglesia es mi familia. Y Dios empezó a rodearme de mi familia. Y lo ha hecho desde hace mucho tiempo, solo que yo no lo había notado. Yo tengo sobrinas que me dicen tía, aunque yo no soy su tía biológica. Tengo sobrinos que me aman y me dicen tía, aunque yo no soy su tía biológica. Tengo hermanas que me dicen hermana, pero yo no soy su hermana biológica. Pero tengo la misma sangre, la sangre de Cristo. Y somos familia. Tú no estás solo. Dios está contigo en tu crisis. Las crisis son puntos de encuentro con Dios. Oseas capítulo 2 versículo 14 dice: le llevaré al desierto y le hablaré al corazón. Oye la voz de tu Dios que te está hablando. Dile al que está al lado: yo no estoy en crisis, yo estoy creciendo. Aleluya. Yo estoy creciendo. Yo estoy creciendo. Y cuando viene el llamado misionero, salgo a las misiones sin saber qué me esperaba. Me llevé toda la ropa de Colombia que pude en la maleta. Quería hasta meter la almohada, pero no me cupo. Y el primer día fue maravilloso, pero el pastor se va, dura una semana y nos deja allí instaladas. Y ese día cae un aguacero de la India, del sur de la India. Detrás de nosotros estaba el caño más grande de la ciudad de Bangalore, que no era la Bangalore de hoy. Y el caño se rebosa esa noche. Yo me había ido de aquí bien equipada, con maletas nuevas, con computador, con ropa nueva, con libros del seminario. Esa noche todo se perdió. Todo quedó nadando en las aguas negras. Y entré en crisis y empecé a llorar y dije: Dios mío, ¿y entonces qué vamos a hacer? Entonces me empiezo a dar cuenta, porque estaba muy nuevita, que nada de eso lo iba a usar. Yo llevaba un proyecto misionero de 100 hojas. Nada de eso funcionó. El espíritu de la misión abrió puertas. Tú estás creciendo en esta crisis. Dios te va a dar recursos. Vas a conocer personas que nunca hubieras podido conocer si no estuvieses en esa crisis. Dios va a abrir puertas. Dios te va a abrir camino. No habrá desierto que no florezca, porque Dios está contigo en el valle de sombra de muerte. Él va contigo. Y empezó la fiesta, empezó la gloria de Dios a moverse. Una noche la pastora Rocío tenía una semana enferma. Y eso casi creo que nunca lo hemos contado públicamente. Y yo no sé, yo no conozco todavía del lugar. Yo no sé dónde hay una farmacia. Yo no sé qué comprar, yo no sé nada. Yo solo sé que Dios me llamó y vamos por Bután y Dios va a hacer algo, y es todo lo que yo sé. Pero ella se enferma gravemente
y se va hasta el punto tal de que ya muere. Y cuando yo la veo muerta en la cama, y las personas con las que vivíamos era una familia de allá, empiezan a llorar y se postran al piso, y yo la veo muerta, yo dije: Dios mío, ¿qué va a pasar con la misión? Tú no me la puedes quitar, tú tienes que hacer algo, Señor. Y yo estoy en esa batalla tan terrible. Teníamos solo una semana de haber llegado, y ella empieza a ponerse blanca, blanca, blanca, los labios negros, negros, y se endurece su cuerpo y ya. Entonces yo dije: Señor de la gloria. Y cuando estamos en esa orando alrededor de la cama, ella dice que ella va hasta allá, ve la luz, ve a su familia y le dice: Señor, ellos están en tus manos, te los entrego. Pero yo estoy ahí en la cama clamando, cuando oye la voz del Señor que le dice: ¿Y Patricia? Gracias, Señor. Entonces ella le dice: no, pero yo no me quiero devolver, esto es muy hermoso. Y el Señor le dice: no, te devuelves. Porque Dios sabía que había una misión que cumplir. Yo no moriré, dilo conmigo: yo no moriré, sino que viviré y contaré las obras de Jehová. Si tu crisis se llama enfermedad, comienza a declarar que tu Dios es tu sanador. Si tu crisis se llama escasez, declara que Él es tu proveedor. ¿Qué nombre tiene tu crisis? Ella es un punto de encuentro. Ella te lleva al crecimiento. Ella te lleva a caminar por la fe. Y por último quiero decirte: la crisis no destruye, la crisis trae revelación. Te redefine, te redirige. El Dios que se mueve en medio de tu llamado está contigo y es real. Hermano, deje de vivir del testimonio de otro. Comience a vivir su propio testimonio. Conozca al Dios que se mueve en medio de lo que usted está viviendo de manera individual. Cierra la puerta de tu cuarto. Ora en lo secreto a tu Padre, que te ve en lo secreto, que te oye. Y vas a ver cómo Él te va a recompensar en público. Se va a mover su brazo a tu favor. Deja de estar mirando más testimonios en YouTube. ¿Cuál es el tuyo? ¿Cuál es tu historia? ¿Cuál es tu cántico? ¿Cuál es tu promesa? Deja que Él se revele a ti. Y entonces podrás hablar con propiedad del Dios que está contigo, que el Señor es tu pastor y nada te faltará. El Dios que estuvo contigo cuando nadie ha estado. El Dios que trae personas a tu vida que menos imaginaste. El Dios que trae recursos, que envía cuervos. El Dios que es capaz de enviar maná en medio del desierto. Saca tu fe de esa ignorancia, de ese desconocimiento del Dios verdadero. Tú no estás en un club, tú no te asociaste a una secta, tú vives un evangelio real. Tú tienes una misión por cumplir. Termino diciéndole la historia que quizás me ha escuchado también muchas veces. En esta casa hay palabra. Y un día Dios usó a un hombre llamado Edwin Álvarez, que ha venido muchas veces acá, para contar el testimonio de un hombre que recibió el inglés, o bueno, no sé ni qué idioma era, porque se ganó su beca y necesitaba estudiar en ese país, pero no tenía el idioma. Y yo dije: wow, Dios hace eso. Yo estaba muy nueva, tendría como unos, no sé, 10 años o menos de 10 años en el Señor. Y yo tomé esa palabra. Hay palabras, y eso lo dije esta mañana, que Dios te da para ahorita. Ya, tómala. Hay otras palabras
que Dios te da como provisión para eso que va a pasar mañana, y esa palabra se va a activar. Llámese profecía, llámese visión, llámese sueño, llámese promesa. Asegúrate de que siempre tienes reserva. ¿Está usted conmigo, verdad? De que siempre tienes reserva de palabra en tu vida. Entonces llegó la hora de mi llamado, llegó todo ese proceso maravilloso, un poquito inquietante, lleno de incertidumbre. Pero viajamos con el pastor, tuvimos que cruzar toda Europa en avión. Cuando llegamos por fin a Singapur, me acuerdo, yo me acordé inmediatamente, el Señor trajo a mi mente lo que había estado orando para que ese testimonio que un día escuché se cumpliera en mi vida. Y me fui, hice exactamente lo que escuché en el testimonio. Pedí permiso, me fui al baño del aeropuerto y me encerré en el baño del aeropuerto. Y empecé a orar. Y le dije: Señor, como lo hiciste con aquel hombre y como lo hiciste en Hechos capítulo 2, donde dice que escuchaban a los apóstoles hablar en la lengua de las naciones que estaban en la fiesta del Pentecostés, yo te pido que ahora me bautices con el inglés. Y por loco que le parezca, por difícil que le parezca creerlo, salí. No sentí cosquillas, no sentí escalofríos, no me fui al piso, no pasó nada. Yo seguí caminando al aeropuerto y como era tan bonito y bueno y elevada, mirando cosas, se me olvidó. Llegó la hora de ir a migración y se me adelantaron. Entonces yo quedé sola, pasé a donde la oficial de migración. Ella empieza a conversar conmigo, yo le respondo, ella me pregunta, yo le respondo, ella me sigue preguntando, yo le sigo respondiendo. Y yo todavía no proceso nada. Llegamos a la India, pasamos unos días allá. Llegó la India y estamos en el hotel y el pastor Sammy es nuestro traductor. Pero el pastor Sammy dice: ay, yo me voy a dormir, yo estoy cansado. Ustedes se quedarán ahí, yo me voy a dormir. Y se va. Y la persona que estaba de la India, un obrero con el que íbamos a empezar a trabajar, él sigue hablando. Ya no hay traductor ahí. Entonces yo empiezo a hablar, a traducir. Y él sigue hablando. Duramos como hasta la 1 de la mañana. Serían que 9 de la noche, 1 de la mañana, sin parar. Y al final, y yo me acuerdo que Rocío me miraba asustada. Y el pastor me miraba como diciendo: esta sí no me la sabía. Que terminamos la conversación y el pastor, así ya cansado, me dice: ¿y tú cuándo aprendiste a hablar inglés? Entonces cuando caigo en cuenta y digo: santo Dios, Dios lo hizo, Dios lo hizo. He tenido tantas experiencias con el idioma, tantas experiencias. Cuando Dios envía a la pastora Rocío a Brasil, sucede algo allá y el Señor me toma a las 2 de la mañana y me dice: cuando ella llame dentro de las próximas horas, tú le vas a dar una palabra. Y yo, ella llama, yo tomo el teléfono y empiezo a hablar portugués. Nunca había estudiado portugués. De hecho, todavía considero que no sé portugués. Lo que yo sí sé es que Dios te da el recurso que tú necesitas cuando lo necesitas. Tú tienes a un Dios que es tu padre y es tu madre. Y si Dios es todo para ti, yo solo estoy hablando con aquellos para quien Dios es todo. No aquellos que dicen: es mi segunda opción. No, no. Para aquellos que me entienden y dicen: no, Él es todo. O Él lo hace o no lo hace nadie. Tú sabes que Dios es tu proveedor. Tú sabes que Dios se manifiesta. Tú sabes que Dios te dio una misión en esta tierra. Tú sabes que Él es tu sanador. Tú sabes que Él va a hacer algo. Que en esta crisis no te vas a morir, sino que vas a crecer, te vas a transformar. Y Él se va a revelar. Es el día donde llega el momento
que Dios te dice: ok, el corazón se ablandó, te volviste garbanzo. Estás listo para la bendición. Porque no toda la vida vas a estar en crisis. Vienen tiempos de bendición gloriosa sobre ti, con un corazón transformado, donde no vas a estar pavoneándote por lo que tú no hiciste, sino que vas a estarte gloriando en lo que Dios ha hecho. Y vas a contar milagros, y vas a hablar de testimonios, como hoy yo lo puedo hacer. Dios lo hizo. Dios nos regaló iglesias en la India, en Bután. Dios abrió puertas sobrenaturales. Qué bendición las crisis, porque conocí al Dios que me libra de todas mis aflicciones. Quiero invitarte a que te coloques de pie. Dice la canción: esa, ese pedacito. Dice la canción:

suyo, sí, viene el bien y la misericordia. El bien y la misericordia del Señor me seguirán. Tú estás perseguido. Mira para los lados. Te persigue el bien y la misericordia del Señor. Te persigue el bien y la misericordia del Señor. En este altar yo he derramado muchas ofrendas. No dinero, ofrendas. No dinero. En este altar me despojé de todo. Mi sueño era tener, a mí me encanta el oro. Y mi sueño era trabajar y comprarme mucho oro. Y Dios me dio trabajo y yo me compré mucho oro. Lo que yo no sabía era que no era para mí. Vine un día a la iglesia y el pastor habló de la construcción. Y yo dije, construcción, no tengo ahorita dinero. ¿Qué tengo? Oro. Y agarré y me despojé de todo. Usted no lo tiene que hacer, ni es una invitación a que usted lo haga. Yo le estoy hablando de mí, pero le dije, estoy predicando mi vida. Y me quité todo lo que tenía, era lo que podía, era lo que tenía, y lo metí en el sobre. Y yo uso colbón para sellar el sobre, así como usaba colbón para sellar las monedas. Y vine, pasé al altar, no le dije nada a nadie, no publiqué nada. Pero hay un texto que dice que Jesús mira. Hay un texto que dice que Jesús, no sé si me lo pueden encontrar, que Jesús se paró, porque el Señor hacía eso, al lado de donde depositaban las ofrendas, y miró cómo los ricos traían. ¿Se acuerdan? Hasta que apareció, ¿quién? Una viuda que traía de. Y yo creo que el Señor me vio ese día y le cambió mi ofrenda por lo que yo deseaba. Señor, así le dije, usted no lo tiene que hacer. Esta soy yo y Dios. Te compro las naciones. Así le dije. Pídeme y te daré por herencia las naciones, dice la escritura. Entonces yo dije, Señor, esta ofrenda te la cambio por las naciones. Y pasé. Y el Señor empezó a abrir la puerta. Cuando eso no había el llamado a Uta. En este altar, toda ofrenda que yo he depositado, un día le dije ahí sentada, ahí donde está la pastora Estela, saqué todos mis ahorros y le dije, Señor, me enviaste a los Estados Unidos, ¿qué voy a hacer allá? Yo estoy acostumbrada a caminar, yo estoy acostumbrada a otra cosa, ¿qué voy a hacer? Pero como lo hice en el tiempo aquel, así lo vengo a hacer hoy, le dije. Ahí sentadita pedí un sobre y tomé lo que en ese momento tenía, creo que eran 2 millones de pesos, 2 millones 500 mil pesos, y los metí en el sobre y le dije, por Estados Unidos. Y pasé. Cuando usted venga aquí, asegúrese de que usted no trae dinero. Usted está entregando su corazón como ofrenda. Cuando usted lo da como una ofrenda, algo que adora, algo que entrega de su alma, entonces ya no va a importar si es moneda o si es billete. Va a importar el corazón con el que tú lo das. Así que yo te invito, a los que quieren, a los que el Espíritu movió, como dice la escritura, y con corazón voluntario dieron para la casa, para la edificación del templo, dice la escritura. Jesús está sentado delante del arca de la ofrenda. Dice, y miraba cómo el pueblo echaba dinero. Y muchos ricos echaban, ¿qué? Mucho. El problema no es el dinero. Vino una viuda pobre y echó dos blancas, o sea, un cuadrante. ¿Y qué dijo Jesús? Y entonces, llamando a sus discípulos, les dijo, venga, miren, miren, miren lo que ella está haciendo. Les digo que esta viuda pobre echó más que todos los que han echado en el arca. Cuando vienes a dar la ofrenda, asegúrate que si Jesús te está viendo, como dice la palabra, y yo lo creo, tu corazón expresa en esa ofrenda tu liberalidad. Así que el altar está abierto para que traigas tu corazón, tus sueños, tu vida, tu tiempo, tus lágrimas, lo que representa tu crisis, en una ofrenda, en un diezmo.
Y si quieres hacerlo aquí, puedes traerlo al altar. Pero acuérdate de algo: tu crisis te va a transformar, tu crisis te va a hacer crecer, y en tu crisis Dios se va a revelar. Me gustaría que mostráramos una de las fotos de la India. Solo traje una foto, la más reciente. Esto fue el Día de la Mujer hace un mes atrás en Patna, Bihar. Son tres, ok. Ahí hay un grupo de personas en Bihar. Esta iglesia nació en la casa de Judith Lamo y de Narottam Pradhan, cuando solamente teníamos 1, 2, 3, 4, 5 personas. Ahora es una iglesia significativa, hermosa. Dios lo hizo. Dios lo hizo. Vivimos crisis, sí, pero en todas ellas Dios nos libró. En todas ellas vimos la mano de Dios. Yo quiero invitarte hoy para que ya no hables más de la crisis, sino que digas: estoy creciendo. Vamos a adorar al Señor. ¿Podemos cantarlo otra vez, por favor? Y el pastor Pedro viene con nosotros.

0: tome su asiento. Si alguien falta todavía por venir a traer la ofrenda, a traer su diezmo, venga al altar y hágalo confiadamente en el Señor. Gloria a Dios. Dios no nos da lo que merecemos, nos da lo que necesitamos. Amén. Gloria a Dios. Mientras usted viene y deposita su ofrenda, voy a pedir que no salgan hasta, tenemos una información para el final de la reunión, así es que sería bueno que usted estuviera para recibir la información. Cuando se trata de bendecir, Dios puede usar al que sea. Un hombre rico en una oficina, la secretaria recibió una llamada de una mujer pobre que estaba pidiéndole a Dios ayuda. Entonces el hombre le dice a la secretaria: hágale un buen mercado a esta mujer, pero dígale que el que se lo mandó fue el diablo. Dijo: dígale que el que se lo mandó fue el diablo. La secretaria fue, le llevó el mercado. La señora recibió muy agradecida: gracias. La secretaria le dice: pero usted no pregunta quién se lo mandó. Y la señora dijo: ay, querida, cuando Dios ordena hasta el diablo obedece. Pues así es. Así es el Señor, Él puede usar al que menos nosotros nos imaginamos. Amén. Oramos por la ofrenda y le damos gracias al Señor. Las hermanas, si quieren, puede pasar por el medio de los hermanos. Si hay alguien que tenga sobre y todavía usted puede recibirle, la hermana Gladys va con el datáfono. Y allí en su casa usted reciba la información también para que se una en este momento tan precioso y tan poderoso.
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0: Gloria a Dios. De esa manera nos ayuda a llegar más lejos. Gloria a Dios. ¿Estamos listos ya? Señor, te damos gracias porque tú nos permites salir de la cotidianidad de la vida para venir a tu casa a oír tu palabra y hacerte partícipe de nuestros bienes, diezmos, ofrendas, pactos y primicias. Y esas ofrendas, como decía la pastora Patricia, Señor, esa ofrenda que manifiesta el deseo, el anhelo, el sueño del corazón. Te ruego que bendigas a todos los presentes y los que están en la virtualidad, y todos los que lo hacen, y lo hacen de una manera espontánea, que expresan el amor por Dios y por la obra misionera. Gracias por el testimonio de la pastora Patricia Borges, Señor, que ahora pareciera que ella ha quedado sola en el mundo, pero ella misma declara: aunque mi padre y mi madre me dejaran, con todo y eso Jehová me recogerá. Guárdala, bendígala, y que ella nunca se sienta sola, que siempre se sienta acompañada, porque la familia de ella y la de todos nosotros es la familia de la fe, Gracias en el nombre de Jesús. Amén. Gloria a Dios. Los hermanos pueden pasar y ya. Si la familia de la fe es mi familia, entonces Dios es mi padre. Amén. Pero en la casa, en la iglesia, el padre de la casa es el pastor, nuestro pastor Satirio. Para mí, después de mi padre, el pastor Satirio. Le guardo respeto, le guardo honra. Yo no soy capaz de jugarle una chanza a él, con él. 45 años caminando con él, no soy capaz de jugarle una chanza. Entonces, ¿por qué? Porque él merece todo respeto. A veces uno puede no estar de acuerdo con él, pero eso no quiere decir que él es mi enemigo o que él está en contra mía. Al contrario, Dios lo puso a mi favor. Pastor Satirio está a favor de nosotros. Amén. Y él solo busca el bien nuestro. Nuestro hermano Lucas tiene una información. Preste bien atención.
2: Gracias, Pastor Pedro. Dios los bendiga, iglesia. Hace aproximadamente un mes atrás, medio de comunicación Frecuencia F Radio y Televisión hizo un sondeo para conocer la intención de voto a las próximas elecciones finalizando este mes. Y durante varias semanas, muchos de los oyentes televidentes y parte aquí de la congregación solicitó a nuestro pastor que podamos dar a conocer la información porque querían saber cuál era la intención de voto en general de la iglesia. Nuestro pastor reservó esa información porque no era para hacerla pública en aquel momento, pero él dijo, llegado el momento y son muchas las personas que están queriendo conocer esta información de la cual fueron partes, entonces el motivo llegó y la fecha llegó para que podamos conocer esta información. Y recuerda que este fue un sondeo dentro de nuestro medio de comunicación, radio, televisión, pero como también lo pusimos a disposición de la iglesia, creemos conveniente que la información pueda tenerla usted también. Los resultados del sondeo de votación elección al presidente arrojaron en nuestra congregación los siguientes resultados. El doctor Abelardo de las Piedras resultó con el 81.2%. No es para aplaudir, es para recibir la información. Es importante que usted pueda escucharlo con la intención correcta. No estamos haciendo proselitismo. Sí, señor.
0: No es para aplaudir, es para recibir la información. Por favor.
2: Muchas gracias. Continúe. El segundo, Iván Cepeda, resultó con 6.8%. Paloma Valencia con el 6.4%, el voto en blanco quedó en tercer lugar con 3.3% y en quinto lugar quedó el doctor Sergio Fajardo con 1.1%. Los 14 candidatos estaban en la encuesta, solo que tomamos los primeros resultados para mostrar la evidencia de cómo resultó. Así que el resto del porcentaje está en los demás candidatos, pero esta es la información que el pastor cree pertinente que la solicitud de la misma iglesia y de los oyentes de radio y televisión que están conectados ahora con nosotros pueden recibir esta información, Pastor Pedro.
0: Gloria a Dios. Entonces, mis amados, según la información que estamos recibiendo, la iglesia tiene que saber que tiene el derecho a expresar su opinión a través del voto. Eso es un derecho que no se le puede regalar ni dejar de hacerlo a nadie, ni se le puede coartar a nadie. Entonces, nosotros como iglesia, lavados por la sangre de Jesús, limpiados por la palabra y regenerados por el Espíritu Santo, no debemos votar por pasión o por color o por conveniencia. Debemos hacerlo con una inteligencia espiritual, con el discernimiento que el Espíritu Santo nos permite y que podamos elegir el formato que más se parece a nosotros, en lo que nosotros defendemos, que en este caso es la familia, la fe, la honestidad, defendemos la lealtad, defendemos la integridad, el respeto, la honradez, la decencia, la fidelidad. Y la Biblia dice en el Salmo 11:3, si fueren destruidos los fundamentos, ¿qué ha de hacer el justo? El justo tiene que permanecer firme en su fe, en la oración, en el clamor, en la búsqueda del Señor, y hacer conforme hemos aprendido por la palabra. Ser congruentes. Somos pro vida. Nosotros defendemos la vida. Entonces no podemos apoyar otras fuentes o otras corrientes que apoyan otro tipo de situaciones que van en contra de nuestra fe y nuestra confianza. Así es que pongámonos de pie y vamos a hacer una oración por Colombia una vez más. Y dos cosas importantes que les recomiendo para no discutir con nadie. Una, no discuta por religión y no discuta por política. Si usted no quiere tener enemigos, no discuta, y menos dentro de la iglesia. Yo pienso que este altar lleva 50 más un año hablando de principios, y nosotros defendemos los principios. Tenemos un hombre llamado José Satirio dos Santos, nuestro pastor, que durante 50 años más uno ha estado diciéndonos todos los días a través de la palabra qué es lo que Dios quiere y qué es lo que Dios sueña, cuál es el sueño de Dios para Colombia. Colombia, una tierra feliz. Eso es lo que Dios quiere. Pero Dios quiere hacerlo con un pueblo, con una iglesia llena de alegría, de paz. Dios quiere darnos gobernantes conforme al corazón de Dios, que piensen como Él y que piensen en toda la nación, no solamente en un grupo, no. Y Dios quiere que esa polarización que hay se termine, porque todos somos hermanos y hermanos en Cristo Jesús, y delante de Dios somos iguales. Amén. Así es que amamos al policía, al soldado, amamos al guerrillero, porque ellos son humanos y nosotros no somos mejores que ellos, solo que un día determinamos amar a Dios sobre todas las cosas. Esa es la diferencia. Esa es la diferencia. Entonces, mis amados, hagámoslo con la inteligencia no emocional, no artificial, sino la inteligencia espiritual, la que nos da el Espíritu Santo. Me llamó la atención que la pastora decía el espíritu de la misión fue el que hizo que la pastora Rocío volviera en sí. Y yo quiero decirle a usted, el espíritu de la misión sostendrá la iglesia. Y no tengamos temor, no tengamos temor. Dios es nuestra defensa y Él es por nosotros. Esa es nuestra confianza. Entonces nosotros creemos, confiamos y obedecemos. ¿Qué obedecemos? La palabra de Dios. Amén. Levanta tus manos al cielo. Padre, te damos gracias. Delante de ti están los candidatos, Dios. Pedimos que tú los guardes a todos sin excepción. Que nadie los toque, que nadie los dañe, Dios. Guárdalos, Señor. A todos te lo pedimos en el nombre de Jesús. Guarda a toda la nación, que ni una sola persona más muera por causa de la política, Dios. Te lo pedimos en el nombre de Jesús. Impide, Señor, cualquier situación que venga en contra de los ciudadanos colombianos. Señor, traiga un bautismo de amor sobre toda la nación. Toca los corazones endurecidos y quebrántalos en esta hora, en el nombre de Jesús. Y danos unas elecciones libres, en paz, que podamos expresarnos, Señor, sin que nadie nos esté coartando nuestra libertad, en el nombre de Jesús. Los 1,102 municipios están delante de ti, Dios. Tú eres el alcalde de los municipios y eres el gobernador de los 32 departamentos, Dios. Norte de Santander te ama, Dios. Cúcuta te anhela, Dios mío, en el nombre de Jesucristo, el Hijo de Dios. Gracias, gracias, Señor, porque aún tenemos libertad de expresión. Tenemos democracia, Señor, en el nombre de Jesús. Y clamamos por esto, que sea para siempre, Señor, en el nombre de Jesús. Salimos de tu casa, mas no de tu presencia. Llévanos en paz. Danos una tarde tranquila en el primer día de la semana. Y el resto de la semana, ahí está nuestra agenda, Señor. Que se una con tu agenda para hacer como tú quieres y no como nosotros queremos. Gracias, Señor. Líbranos de discusiones que no edifican a nadie, Dios. En el nombre de Jesús. Y el pueblo de Dios dice: amén. Dios les bendiga.

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0: Es la una en punto.
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Gracias, Señor. Porque tus brazos están abiertos. Yo quiero invitarte desde ahí donde estás, que cierres tus ojos un segundo. Imagínate al Señor con sus brazos abiertos. Él te dice: hijo mío, hija mía, aquí estoy. Si tú solamente te rindes, estás bienvenido a la casa del Padre. Él te abraza y te ama tanto.

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7: Mateo capítulo 3, versículo 3, dice lo

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0: por siempre.
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6: Te damos la gloria. Yo le invito a que llenemos este lugar de adoración por lo que Él es para nosotros.

0: para siempre su misericordia. ¡Vamos!
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0: Son las 2.
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0: Dios al mundo que ha dado a su Hijo unigénito para que todo aquel que en Él cree no se pierda, mas tenga vida eterna. En Él no soy el mismo, ¿no?
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2: Son las 3.
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0: Son las 4.
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0: primer hombre como fue Adán. Y dice la Biblia que fue vivificado su ser por medio del Espíritu, de lo invisible, de lo que no se ve. Y hoy en día seguimos sin verlo tangiblemente con nuestros ojos, pero reconocemos que el Dios invisible se manifiesta a través del Espíritu, soplando vida en los huesos secos.
1: Amén.

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0: Acércate a tu Señor, vamos. Aleluya.
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0: Son las 5.
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3: Con tu

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0: 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Me enfríe mi devoción.
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en justicia desde ahora y para siempre. El celo de Jehová de los ejércitos hará esto.

Levanta tus manos y di conmigo: Señor, restaura el santo lugar y desciende en medio de tu pueblo poderoso de Israel. Alguien grite aleluya.

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0: Sí, ahora para arriba, ok.
1: Ya lo tienes.

El Salmo 45. Rebosa mi corazón, palabra buena. Dirijo al Rey mi canto. Mi lengua es pluma de escribiente muy ligero. Eres el más hermoso de los hijos de los hombres. La gracia se derramó en tus labios. Por tanto, Dios te ha bendecido para siempre. Tenme un amén ahí.

0: next.
1: Pregunta Julián.
2: Porque era a pie, en bicicleta o en las bocetas que venían, otros con pequeños vehículos, camionetas, y llegaba temprano. Cuando comenzamos el culto, todo el mundo estaba. Yo añoro eso, porque hoy el culto comienza 40 minutos después, una hora después de que todavía está llegando gente. ¿Dónde está aire acondicionado, sillas acolchonadas? Entonces yo pregunto, Señor, ¿qué tenía aquellos que estos no tienen?

el Señor.

Muy buenas noches, iglesia. El Señor les bendiga. Estamos alegres de estar en la casa del Señor, ¿sí o no? Apartamos este espacio de nuestra agenda para estar en el primer día de la semana en la casa del Señor. Y aún los que estamos aquí presencialmente, sabiendo que mañana es festivo, elegimos estar en la casa del Señor. Así que doblemente dichosos los que podemos decir, yo me alegré con los que me decían, a la casa de Jehová iremos. Y estamos en este lugar porque estamos en familia y eso es lo que celebramos también. Somos hijos de Dios, por eso vamos a iniciar este tiempo como siempre lo hemos hecho, de rodillas, buscando la presencia del Señor y consagrando este tiempo para Él. Aquellos que puedan hacerlo, nos acompañan, aún en la virtualidad, si estás en tu casa y tienes el espacio y el momento para hacerlo, vamos a tomar este espacio para buscar a Dios en primer lugar, como siempre lo ha sido. Padre, te damos gracias en esta tarde. Gracias por darnos las horas, los minutos, los segundos que podemos contar estando en tu casa. Este es un lugar de excelencia para nosotros, donde somos formados, somos desafiados, somos moldeados. Venimos a la casa del alfarero, Señor, para reconocer tu belleza, tu grandeza. Tu presencia en medio de nosotros habla de un Dios que se humilló a sí mismo y quiso habitar entre nosotros. Y tomamos tiempo para cantarte, tomamos tiempo para recitarte poesías con el medio de la alabanza. Pero con esto queremos expresar, Dios, nuestra necesidad profunda que tiene nuestro ser de reconocerte. Reconocerte como el Dios soberano, el Dios de los tiempos, de las edades, el que no cambia, el que es eterno. El Dios que es el alfa, que es la omega, que es el principio, es el final. En Él decidimos escondernos, en Cristo. Y gracias te damos porque aún siendo pecadores, Cristo murió por nosotros. Y reconocemos, Dios, en esta tarde nuestra necesidad de volvernos a encontrar contigo. Hay un vacío en nuestro corazón que solo tu presencia puede llenarnos. Y por más que intentemos saciarnos de otras cosas, siempre nuestra alma estará buscando internamente ser lleno de tu Espíritu Santo. Por eso estamos en el lugar correcto, venimos a la fuente de todas las cosas. Y estar en tu casa nos hace sensibles a tu presencia, nos hace sensibles a tu palabra. Y Dios, queremos ser receptivos esta tarde de lo que quieres hablar con nosotros. Por eso podemos decirte, habla, que tus siervos, tus hijos, estamos listos para escucharte. Destapa nuestros oídos si hay algo que esté entorpeciendo la comunicación. Abre nuestros ojos espirituales en esta hora. Queremos verte obrar en el medio del pueblo. Aún, Dios, cuando otros ojos naturales no ven, nosotros queremos ver en el Espíritu lo que estás haciendo. ¿Dónde te estás moviendo? ¿Lo que está sucediendo? Si estás sanando, sánanos con la libertad. Si estás liberando, libéranos con libertad. Espíritu Santo, ponemos toda nuestra atención, nuestros sentidos hacia ti. Limpiamos nuestra mente de pensamientos impuros que también pueden entorpecer la comunicación contigo. Queremos que recibas nuestra alabanza, nuestra adoración como olor fragante. Y en la belleza de tu santidad que podemos exaltarte, podemos afirmarte, podemos verte sentado en el trono, podemos verte reinar, podemos verte gobernar, podemos verte enseñorarte de todas las cosas, porque de Jehová es la tierra y su plenitud y todos los que en él habitan. ¿Quién subirá al monte santo si no es el limpio de manos y de puro corazón? Estamos aquí dispuestos para ser purificados, santificados, pero también para afirmar y exaltar tu nombre por sobre todas las cosas. Te damos gracias y te exaltamos con total libertad. Declaramos, Dios, tu belleza. Tú eres lindo para nosotros, tú eres hermoso. Te adoramos, te amamos y te cantamos esta tarde.

por este periodo de tiempo, Señor, no queremos pensar en qué te vamos a pedir, sino queremos pensar en qué te vamos a dar, Señor. Y en esta hora queremos darte nuestra mejor alabanza. Queremos darte nuestro corazón. Tal vez no traiga tantas cosas buenas, pero es todo lo que tenemos. Y en esta hora no venimos con protocolos, sino venimos, Señor, con un corazón rendido a ti. Queremos, Señor, mover tu corazón. Queremos agradar tu corazón, Señor, que cuando nos mires, que cuando escuches la adoración, la alabanza de tu iglesia, te plazcas, te agrades, Señor. Así que en esta tarde queremos decirte, Señor, ¿cómo podemos mover tu corazón? ¿Cómo podemos agradarte más? Y queremos entregarte todo, Señor. Si hay algún título que lleguemos a ganar, Señor, lo entregamos a tus pies. Si hay algo bueno, digno de alabanza, lo dejamos a tus pies, Señor. Nuestra vida entera, hay alguien que le pueda decir, Señor, mi vida entera te la entrego a ti, Señor.

se vaya en el nombre de Jesús. Que toda cautividad se vaya en el nombre de Jesús. Y que seamos libres en Él. Amén. Así que vas a cantarlo con nosotros.

Fuertes de aplauso para nuestro Dios. ¿Cuántos son libres para adorar, para cantar? Mira al que tiene a su derecha, a su izquierda, y dígale: usted es libre para adorar a Dios. Pero tóquelo. Dígale: necesito espacio porque con esta voy a danzar para mi Señor. ¿Cuántos dicen amén? Fuerte ese aplauso. Somos libres.

Esta canción originalmente hace más de 13 años tiene 67 millones de visualizaciones en YouTube por su autora, Darlin. Ella hace unos años atrás de componer esta canción, varios de sus familiares habían muerto por cáncer, hasta que el diagnóstico tocó su vida también. Y cuando el diagnóstico dijo cáncer, Darlin dijo, no señor, pudo haber pasado con otro, pero conmigo esto se termina. Y ella dijo, quiero una canción que pueda glorificar el nombre del Señor, declarando lo que dijo el salmista, yo no moriré, sino que viviré y contaré las obras del Señor. Y él dijo, hay uno solo que tiene el poder para vencer el cáncer, y ese se llama Jesucristo. Y ella comenzó a declarar, y el Espíritu Santo comenzó a brotar una fuente dentro de ella y compone esta canción. Y una de las cosas más extraordinarias que tenemos

voy marchando, voy cantando la misericordia del Señor. Y sorprendentemente el Señor confundió las mentes y el enemigo se mató entre sí. El Dios de lo imposible está delante tuyo esta noche. Lo que es posible usted lo puede hacer, pero lo que es imposible solo Dios puede hacerlo. Así que esta noche vas a declarar sobre esa enfermedad: el nombre de Jesús es más grande que la enfermedad. El nombre de Jesús es más grande que la crisis. El nombre de Jesús tiene más poder que cualquier diagnóstico del ser humano.

0: la casa de Dios. Hay victoria sobre el pueblo de Dios. Gracias por tu fidelidad. Gracias por tu misericordia. Si estamos aquí de pie adorando, es por tu misericordia y tu gracia. Aún Dios, cuando abundó el pecado, tu gracia sobreabundó para nosotros. Y hoy podemos cantar de tu bondad y tu fidelidad con todo nuestro corazón. Amén, amén y amén. ¿Alguien aplaude el nombre del Señor esta noche? Gracias. Gracias. ¿Alguien da un aplauso por este equipo maravilloso que nos conduce a la presencia del Señor cada domingo en su casa? Saludo a dos o tres que tenga a su lado. Dígale, qué bueno verte en este lugar. Qué bonito, qué bonita te has venido a la casa del Señor. Qué bien te hace estar en casa. Puede tomar su lugar, gracias al talento de la casa también. Estamos muy felices de cada oportunidad que tenemos de exaltar el nombre del Señor, hacerlo con nuestro mejor instrumento, que son nuestras cuerdas vocales, nuestras palmas, nuestros gritos. Cada vez que podemos exaltar el nombre del Señor, estamos cumpliendo lo que el salmista dijo en el Salmo 150: todo lo que respire, alabe al Señor. Esta noche estamos muy felices por muchos motivos, pero uno de ellos es que nuestra iglesia sigue siendo misionera cada vez que tenemos la oportunidad de predicar el Evangelio y estar en tantos lugares presentes haciendo la tarea que el Señor nos encomendó y que también modeló para nosotros nuestro pastor José Satireo Santos. Por eso esta noche tenemos un amigo de la casa que nos acompaña desde Italia. El misionero Jerry Testori ha venido durante estos últimos años siendo una enorme bendición para el cuerpo de Cristo en Cúcuta. Nos ha bendecido no solo en las brigadas de salud en diferentes barrios de la ciudad, sino también en el Amazonas, en diferentes lugares. Y hoy está con nosotros esta noche, misionero Jerry y Mauricio. Por favor, vengan un momento juntos. Recibimos al misionero y al pastor Mauricio con un fuerte aplauso. Ellos nos van a contar un poco de lo que ha sucedido durante todos estos días en Cúcuta.
1: Gracias, Lucas. Buenas noches, bendiciones.
2: Buenas noches.
1: Jerry no necesita traducción. Estamos muy felices de estar una vez más aquí mostrando parte de lo que cotidianamente pues hacemos. Quiero contarle que hay un equipo que realiza durante el mes dos brigadas de salud en cualquier parte de la ciudad. Nos especializamos en llegar a barrios vulnerables y es la unión de esfuerzos Centro Cristiano Misión Global, la organización Misión Posible, la cual representa Jerry, que está aquí con nosotros en la ciudad, y los voluntarios de R21, entre los cuales hay médicos, odontólogos, enfermeros. Y bueno, cuando Jerry visita la ciudad, normalmente nos duplicamos. Estamos en jornadas de brigada durante todo este fin de semana. Hemos estado en el barrio San Gerardo, hemos estado en Cerro Norte, San Miguel Parte Alta. Ayer estuvimos en Brisas del Norte, hoy haciendo un sancocho con la comunidad Yucpa. Así que cuando el señor Jerry viene, hay mucho trabajo. Así que Jerry, bienvenido una vez más y cuéntale un poco a la iglesia lo que hemos estado desarrollando.
2: Gracias, Mauricio, por la amistad, del cariño. Gracias al pastor Satirio por abrirnos las puertas en todos estos años para servir al Señor acá en Cúcuta, una ciudad que nosotros no conocíamos, venimos de Italia, y en los últimos 37 años hemos visto la gloria de Dios sirviéndole a Él en varias naciones, 16 naciones, ayudando a la gente más vulnerable, la gente que no tenía esperanza, pero gracias a unos locos italianos en el mundo y acá junto con un loco cucuteño, digamos. No fuimos en lugares muy, muy raros, pero qué privilegio, qué belleza ver personas que estaban muertas en las tinieblas que hoy viven. Hoy, gracias a Jesús, su camino, su futuro ha cambiado completamente. Y yo siempre me acuerdo de la palabra que Jesús dijo: y me serán testigos en Jerusalén, Judea, Samaria y hasta lo último de la tierra. Primero quiero decirte que la palabra testigo es importante porque nosotros podemos predicar, no con palabras, pero con nuestra vida. Nuestra vida son la mejor predicación que este mundo hoy desea y necesita. Y luego la palabra testigo original es martis, que quiere decir mártir. Y a veces nos olvidamos que la primera iglesia dejó todo, entregó toda su vida para servir a la gente desesperada. Y qué bueno saber que a veces lo último de la tierra, a veces pensamos que lo último es del otro lado del mundo, es África o Asia, no sé. Nosotros hemos viajado a África, Asia, hay muchas naciones, pero muchas veces lo último de la tierra puede ser en tu barrio, puede ser atrás de tu casa, puede ser acá en Cúcuta y puede ser, por ejemplo, en Milano, donde vamos en la cárcel, hay situaciones terribles, pero ahí la luz de Jesús puede resplandecer a través de nosotros. Entonces queremos animarte a no quedarte parado en una silla de la iglesia, no quedarte encerrado en tu casa, porque yo te animo a salir, porque saliendo afuera, alcanzando a la gente, quizás con una oración, un abrazo, quizás llevando un mercado, llevando un ayudo concreto, tú verás la gloria de Dios, porque no solamente vas a ayudar a la gente que necesita, pero tu vida va a cambiar, porque cuando salimos afuera, decidimos de ir y no quedarnos, algo pasa en nosotros, nuestra fe crece. Y yo a veces digo, Señor, tú me estás usando a mí, un loco como yo. Yo antes del 1987 era un drogadicto perdido, sin esperanza, trabajaba en un banco, pero yo era muerto adentro, pero cuando vino la luz de Jesús, todo cambió en mi vida. Y hoy es un privilegio poderle devolver a Dios lo que Él merece. Aleluya. Entonces, vamos juntos. Y gracias a Dios por R21, por la iglesia, porque nos ha prestado, nos da unos doctores, todos voluntarios, enfermeros, voluntarios de R21 que vienen para apoyar y ver la gloria de Dios aquí en Cúcuta. ¿Queremos presentar algunas fotos? Ya han pasado, ok, yo no la vi tampoco. Pero ver, digo dos cositas y luego termino. Ayer fuimos en San Gerardo, pasado ayer, y ministramos un lugar donde la iglesia había solamente la estructura de hierro, y nosotros pudimos entregar un dinero para meter el techo y ya hubo un cambio increíble. Hicimos la brigada médica ahí abajo y al final vinieron unas familias, una señora, una familia con 6 hijos e hijas, que no, obviamente no tiene esposo, no tiene marido, es muy clásico, pero tiene una casa sin 2 paredes. Yo creo que ya la han visto. Y imagínate vivir en una casa sin paredes cuando llueve. O luego encontramos una abuela que no puede caminar, que está enferma, que se cuida de una niña de 5 años que se llama Valentina, y nosotros le prometimos de ir a visitar su casa para poder ayudar, pero con todas las cosas nos olvidamos. Pero la niña Valentina viene y me dice: Señor Jerry, ¿usted no viene a visitar mi nona? Y yo, cuando ella me dijo así, me rompió el corazón, y fuimos y pudimos comenzar algo nuevo. Y Dios quiere hacer algo nuevo en la iglesia. Dios quiere hacer algo nuevo en ustedes. El Señor los bendiga.
0: Gracias, Jerry. Mao, les puedo pedir que se queden un momento por aquí. Jerry, les pido que te quedes un momento por aquí, agradecerles por la tarea, por la inspiración, porque no vino solo, vino con un equipo, entiendo, de algunas personas más. Cada vez que vienen, ellos costean todo para que podamos ser bendecidos y aportan. Esos son aliados misioneros desde hace cuántos años, Mao. ¿Hace cuántos años que son aliados misioneros de nosotros haciendo la tarea?
1: Hace 8 años, desde el 2018 que estuvo aquí en Cúcuta.
0: Y es un equipo que siempre está recorriendo la ciudad, haciendo lo que Jesús hacía, recorriendo las calles, las aldeas, los pueblos. Y de esta forma hemos aprendido de ellos el ejemplo, la humildad. Ellos tienen un trabajo muy fuerte que están haciendo en otros lugares, pero cada vez que disponen acá, son varias veces al año a veces que están llegando a Cúcuta. Y el trabajo a veces es muy silencioso, pero el cielo lo está registrando. Así que gracias por el esfuerzo que hacen, y el Señor les bendiga, les multiplique eso. Pero les voy a pedir que se queden un momento por aquí, porque quiero que hagamos algo, y los pastores también les voy a pedir un momento que se acerquen aquí, todos los pastores del altar, porque mañana lunes se van a cumplir 70 años de que nació un niño llamado Pedro Venancio Delgado Delgado. Y de esta forma queremos orar por el pastor Pedro Delgado y pedir a los pastores que vengan rápidamente al altar también con nosotros y pedirle para que podamos orar por el pastor Pedro. Esta mañana nos ganó a nosotros y él nos dio la noticia. Dijimos, no puede escaparse del servicio de la noche sin que podamos orar por aquella persona que siempre está orando por nosotros. Así que yo le voy a pedir al pastor Mauricio que ore por el pastor Pedro, pero junto con todo el ministerio representado aquí en el altar, queremos honrar su vida, pastor Pedro, por lo que significa para el ministerio, para la oración, y que el pastor Satiro, cada vez que no está, el pastor dice, usted no me reemplaza, usted me representa. Y sí que lo hace muy bien, ¿sí o no? Así que nos vamos a poner de pie un momento, vamos a orar por el pastor Pedro Delgado y de esta forma celebrar que 70 años que Dios lo ha mantenido en vida, pero 45 años caminando, más de 45 años caminando en la casa del Señor con el pastor Satirio, y de esta forma honrar su vida, pastor Pedro, y oramos por él.
1: Amén. ¿Quiénes quieren orar por el pastor Pedro? ¿Cuántas veces nos ha llevado en sus rodillas? Y hoy queremos devolverle un poco de lo que hace todos los días. Así que los pastores lo rodeamos, por favor nos acercamos a él. Y en esta noche tenemos este privilegio, Padre de la Gloria, en el nombre de Jesús, de juntos como iglesia, como hermanos en Cristo, bendecir al pastor Pedro Delgado, un hombre que se ha puesto en la brecha junto con nuestro pastor José Satirio dos Santos para levantar esta generación. Oramos por este hombre que es pastor, por este hombre que es padre, por este hombre que también es abuelo. Y en esta oración cubrimos su familia, cubrimos su parentela, y hoy oramos pidiéndote, Señor, que lo fortalezcas, Señor. Gracias por traerlo a este mundo, por plantarlo en esta tierra. Gracias, Señor, porque él aceptó el llamado y a través de aceptar el llamado ha bendecido a miles de personas. Hoy oramos, Señor, para que tú le des vida y vida en abundancia, Señor, que cada vez más recobre fuerzas, esté vital, Señor, para seguir adelante, para que siga empoderando a tu pueblo con la palabra, Señor. Oramos para que una vez más esa sabiduría que viene del cielo siga reposando en él, el poder de tu presencia y el poder de tu Espíritu Santo cubriendo cada uno de las partes de su cuerpo para que esté fortalecido y siga adelante, Señor. Úsalo con poder en las diversas labores que él realiza en Chinácota, el lugar donde atiende, aquí, Señor, en nuestra iglesia, en su labor de consejero, de representante de nuestra iglesia, en la labor que tomó para cubrir a nuestro pastor. Señor, ayúdalo para que siga adelante y sorpréndelo de una manera sobrenatural en el día de su cumpleaños. Lo bendecimos en el nombre de Cristo Jesús. Amén y amén. Un aplauso al Señor bien fuerte por la vida de nuestro pastor Pedro Delgado.

0: Feliz cumpleaños, Pastor Pedro. Mañana, lunes de milagros, el día ideal para celebrar con el Pastor Pedro. Y con un fuerte aplauso, el Pastor Pedro toma el altar esta noche para continuar con nuestra noche de celebración.
1: Gloria a Dios. Gracias, gracias, gracias. Dios les bendiga. Qué bueno. Un aplauso para el talento de la casa. Tome su asiento. Qué bueno. Dijo mi mamá cuando cumplió 80 años, le dije, mamá, está cumpliendo 80 años. Dijo, ¿a qué horas? Así estoy yo, 70 años, ¿a qué horas? Y de esos 70 años, 45 invertidos en la obra del Señor. A los 3 meses de convertido ya era, me nombraron jefe de recepción, ¿cómo le parece? Y ahí no he parado de servir al Señor. Agradezco a Dios que me dio una esposa, 3 hijas bien bonitas, todas se parecen a mí, todas. Y ahora ya me dio 2 nietas. Eso es una bendición muy grande. Y para mí ha sido una experiencia maravillosa caminar con el Señor y caminar con nuestro pastor y apóstol José Satirio dos Santos. Gracias por la oración, por el cántico de cumpleaños. Gracias. Que Dios los bendiga en grande manera. Amén. Vamos a servir al Señor con nuestros bienes y vamos a recibir el sobre. Si usted trajo sus diezmos, sus ofrendas, sus pactos, sus primicias, todo lo que usted ha colocado en su corazón, porque el servir a Dios con los bienes es una propuesta del corazón, ni siquiera es una motivación ni una propuesta del altar. El altar solo recuerda lo que la Biblia dice, pero realmente el dar para Dios es una propuesta. La Escritura dice que en Juan 10:10, me ayudan por favor, y vamos a mirar que dice la Escritura: el ladrón no viene sino para hurtar y matar y destruir, y yo he venido para que tengan vida y para que la tengan en abundancia. Yo vivo agradecido con el Señor, vivo en deuda con el cielo. Nosotros éramos 30 amigos jóvenes que no hacíamos nada bueno allí en el barrio Guaymaral cuando llegó nuestro pastor Satirio con la obra misionera. Y de esos 30, 28 ya no existen, están bajo tierra. Y murieron de diferentes maneras. Pero a los 25 años yo le entregué mi vida a Jesucristo. Mi hogar estaba destruido. Mi esposa solo esperaba la cédula venezolana para irse. Pero Cristo llegó primero que la cédula. Se salvó mi esposa, ¿no? No, el que me salvé fui yo. Yo creo que ya ni existiera yo si mi hogar se hubiera acabado, si yo no hubiera entregado mi vida al Señor. El 2 de febrero del año 82, domingo en la mañana, vine a recibir a Jesús. Y de ahí he caminado. Agradezco a Dios por la vida del que me ganó para Cristo, mi cuñado José Arquímedes Leal, que ya está en la presencia del Señor. Ayunó, vigiló, me trajo a la iglesia, me discipuló y me dejó en la iglesia. Por eso lo que decía el misionero Jerry, iba a decir Jace, pero no. El hermano Jerry viene desde Italia para atender a mucha gente nuestra. Somos bendecidos, ¿verdad? Porque gente de tan lejos, Dios le pone en el corazón que venga a atender. Pero el desafío de él fue: no se quede en su casa, salga y hable de Jesucristo, gane a otros para Cristo. Eso, ese es un desafío que Dios hace para que nosotros, porque a veces se piensa que ese es trabajo para unos. No, es para todos. El Señor Jesús dijo: de gracia recibiste, de gracia da. Yo creo que es la pena, ¿verdad? Que un equipo de tan lejos venga a evangelizar y a ayudar a nuestra gente, y nosotros mismos aquí de pronto no hagamos eso. Hay barrios que no conocemos. Cúcuta se ha extendido mucho y la necesidad es mucha, pero la necesidad, todo lo más, es de la palabra del Señor. Amén. Amén. Entonces nos sentimos desafiados. Ahora uno es sorprendido. En estos días atendí una dama profesional y dijo: estoy tan obstinada que qué días que venía de Pamplona pensé en tirarme del puente ese lineal que hay en la Don Juana. Y qué tremendo que pueda haber una persona así. Pero pudimos hablar un buen tiempo y ayudarla. Esta mañana había una niña sentada ahí, como de unos 7 añitos, y yo le vi con cara de tristeza, y la traía una señora que no era familiar. Me dijo: pastor, ore por la niña. Oré por la niña, y cuando yo oré, volteé y la niña le dijo: cuando el pastor oró, sentí una paz. Porque eso es lo que nosotros transmitimos, y es la paz de Dios. Pero no podemos quedarnos con esa paz. Esa paz hay que transferirla. Amén. Entonces, aceptamos el desafío, ¿verdad? A veces nosotros tenemos la forma de cómo hacer un mercado y salir por esos barrios, ir a llevar a una persona. Esta mañana les contaba que a una emisora llamó una dama para que le ayudaran, porque ella estaba pidiendo a Dios que le enviara provisión. Y el hombre de la emisora se levantó y dijo: ¿quién llamó? No, que una señora, que cristiana, que está pidiendo. Dijo: háganme el favor, secretario, y va y le hace un mercado. Pero cuando se lo entregue, dígale que fue el diablo el que se lo mandó. La secretaria fue, hizo el mercado, se lo llevó. Y cuando se lo entregó, la señora lo recibió alegre. Y la secretaria le dice: ¿y usted no va a preguntar quién se lo mandó? Y la señora dijo: mi querida, es que cuando Dios ordena, hasta el diablo obedece. Mis amados, cuando Dios ordena, todo mundo obedece. Y entre eso estamos nosotros, amén. Obedecer al Señor. Póngase de pie. Póngase de pie. Estire sus manos al cielo. Sienta cómo la sangre se corrige. El pastor Edwin Álvarez nos enseñaba que levantar los talones, el corazón se lo agradece, porque hace que la sangre fluya y el corazón recibe. Señor, gracias. Gracias por este tiempo maravilloso. Este es un tiempo glorioso, Señor. Gracias porque hasta aquí tú nos has ayudado, nos has bendecido. Gracias por nuestra nación Colombia, Señor. Colombia necesita tu asistencia. Vamos, levanta tus manos y clama por Colombia de una manera especial. Si usted es colombiano, clama a Dios. Y si no eres colombiano, pero vives en Colombia, la paz de nuestra nación será tu paz también. Padre, en el nombre de Jesús de Nazaret, levantamos nuestras manos y levantamos nuestra voz para decirte, Dios, que estas manos que un día se prestaron para el pecado, para la maldad, ahora han sido lavadas por la sangre del Cordero que quita el pecado del mundo, y que nosotros, nuestros pensamientos, sentimientos y emociones han sido transformados, Señor, y ahora clamamos al Dios vivo, al Padre de nuestro Señor Jesucristo, al que levantó a Jesús de entre los muertos, al que le da vida a nuestros cuerpos mortales. A Él lo invocamos y clamamos por nuestra nación Colombia, de norte a sur, de oriente a occidente. Los 1,102 municipios los ponemos delante de ti, los 32 departamentos están delante de ti en el nombre de Jesús de Nazaret. Oramos, Señor, por todos los habitantes, los más de los 52 millones de habitantes que habitan esta tierra tan preciosa, tan maravillosa como es Colombia. Una tierra envidiada, Señor, una tierra que fluye leche y miel, pero es una tierra que tiene gigantes, que solamente tú puedes obrar, Señor, en esos gigantes. En el nombre de Jesucristo, el Hijo de Dios, oramos, Señor, por el gobierno nacional. Oramos por el presidente de la República, Señor, el señor Gustavo Francisco Petro Urrego. Lo cubrimos con el manto de nuestra oración para que él haga lo que tú quieres, Señor, en el nombre de Jesús. Revélate como a los reyes de la antigüedad. Muéstrale en sueños, Señor, lo que tú quieres para la nación, en el nombre de Jesucristo, el Hijo de Dios. Oramos por los senadores, gobernadores, alcaldes, concejales, secretarios, ministros, hombres y mujeres que están en eminencia, diputados, representantes a la Cámara, están delante de ti. La Policía Nacional, el Ejército de la Nación, la SIJÍN, el CTI, en el nombre de Jesús de Nazaret, glorifícate, Dios mío, en la DIAN, glorifícate, Señor, en el nombre de Jesús, en todos sus funcionarios. Obra de manera especial en el nombre de Jesús de Nazaret por la guerrilla colombiana, donde quiera que se encuentren. Los alcanzamos con la oración y rogamos al Dios del cielo que cambie, que mude el corazón de todos los colombianos, que, Señor, que sean desarmados del resentimiento, el odio, el rencor, la amargura, la venganza, la sed del poder, Señor, el amor al dinero, en el nombre de Jesucristo, el Hijo de Dios. Glorifícate, Señor, delante de ti están las elecciones del 31 de mayo, las elecciones presidenciales, Señor. Pedimos que tú guardes a los candidatos, que nadie pueda tocarlos, que nadie pueda dañarlos en absoluto, Señor, en el nombre de Jesús de Nazaret, que podamos llegar al 31 de mayo, Señor, a unas elecciones en paz. Vamos, iglesia, si usted puede creerlo, dígale, Señor, declaramos, decretamos elecciones en paz, con libre movilidad, Señor, para todos los votantes, Señor, en el nombre de Jesús, que nadie pueda ser coartado de su derecho, Señor, de votar, en el nombre de Jesús de Nazaret. Glorifícate, Espíritu Santo, rompe las cadenas, pudre los yugos del infierno, la brujería, la hechicería, el encantamiento, la dedicación satánica, la consagración diabólica, sea anulada, cancelada, destruida y quemada por el poder de la palabra. Toda palabra de maldición que haya sido proferida contra Colombia, que haya traído ansiedad y depresión sobre la juventud, sobre la gente.